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0: María dijo: Se alegra mi espíritu en Dios mi Salvador, porque ha mirado la humildad de su esclava. En el nombre del Padre, y del Hijo, y del Espíritu Santo. Amén. La gracia y la paz de Dios nuestro Padre, y de Jesucristo el Señor, nacido de la Santísima Virgen María, estén con ustedes.
1: Y con tu espíritu.
0: Hermanos, delante del Señor, reconozcamos todos nuestros pecados. Pidámosle perdón de todas nuestras faltas, para que celebremos con mucho fruto estos divinos misterios. Yo confieso ante Dios Todopoderoso y ante ustedes, hermanos, que he pecado mucho de pensamiento, palabra, obra y omisión, por mi culpa, por mi gran culpa. Por eso ruego a Santa María, siempre Virgen, a los ángeles, a los santos y a ustedes, hermanos, que intercedan por mí ante Dios nuestro Señor. Dios, Padre de amor, tenga misericordia de nosotros, perdone nuestros pecados y nos lleve a la vida eterna.
1: Amén.

0: Oremos. Oh Dios, que te has dignado elegir para morada de tu Verbo el seno virginal de Santa María, concédenos, defendidos por su protección, participar en su memoria llenos de alegría. Por nuestro Señor Jesucristo, tu Hijo, que vive y reina contigo en la unidad del Espíritu Santo y es Dios por los siglos de los siglos.
1: Amén. Amén. Lectura de la segunda carta del apóstol San Pablo a Timoteo. Querido hermano, te conjuro delante de Dios y de Cristo Jesús, que ha de juzgar a vivos y muertos por su manifestación y por su reino. Proclama la palabra, insiste a tiempo y a destiempo, arguye, reprocha, exhorta con toda magnanimidad y doctrina. Porque vendrá un tiempo en que no soportarán la sana doctrina, sino que se rodearán de maestros a la medida de sus propios deseos, y de los que les gusta oír, apartando el oído de la verdad, y se volverán a las fábulas. Pero tú, sé sobrio en todo, soporta los padecimientos, cumple la tarea de evangelizador, desempeña tu ministerio, pues yo estoy a punto de ser derramado en libación y el momento de mi partida es inminente. He combatido el combate noblemente, he acabado la carrera, he conservado la fe. Por lo demás, me está reservada la corona de la justicia que el Señor, juez justo, me dará en aquel día, y no solo a mí, sino también a todos los que hayan guardado con amor su manifestación. Palabra de Dios.
0: Y alabamos, Señor.
1: Mi boca contará tu salvación, Señor.
0: Mi boca contará tu salvación, Señor.
1: Llena está mi boca de tu alabanza y de tu gloria todo el día.
0: Mi boca contará tu salvación, Señor.
1: No me rechaces ahora en la vejez, me han faltado las fuerzas, no me abandones.
0: Mi boca contará tu salvación, Señor.
1: Yo, en cambio, seguiré esperando, redoblaré la alabanza. Mi boca contará tu justicia y todo el día tu salvación.
0: Mi boca contará tu salvación, Señor.
1: Contaré tus proezas, Señor mío, narraré tu justicia tuya entera. Dios mío, me instruiste desde mi juventud y hasta hoy relato tus maravillas.
0: Mi boca contará tu salvación, Señor.
1: Yo te daré gracias, Dios mío, con el arpa por tu lealtad. Tocaré para ti la cítara, Santo de Israel.
0: Mi boca contará tu salvación, Señor.

El Señor esté con ustedes. Evangelio de nuestro Señor Jesucristo según San Marcos. En aquel tiempo, Jesús, instruyendo al gentío, les decía: cuidado con los escribas. Les encanta pasearse con amplio ropaje y que les hagan reverencias en las plazas. Buscan los asientos de honor en las sinagogas y los primeros puestos en los banquetes, y devoran los bienes de las viudas y aparentan hacer largas oraciones. Esos recibirán una condenación más rigurosa. Estando Jesús sentado enfrente del tesoro del templo, observaba a la gente que iba echando dinero. Muchos ricos echaban mucho. Se acercó una viuda pobre y echó 2 moneditas, es decir, unos cuantos centavos. Llamando a sus discípulos, les dijo: en verdad les digo que esta viuda pobre ha echado en el arca de las ofrendas más que nadie, porque los demás han echado de lo que les sobra, pero esta, que pasa necesidad, ha echado todo lo que tenía para vivir. Palabra del Señor. Gloria a ti, Señor Jesús. Tres breves y profundas recomendaciones nos hace la palabra del Señor en este día. Primera, mantener bien el combate de la fe. Es decir, no ceder nuestras convicciones de fe, nuestros principios, la sana doctrina que todos hemos bebido en la palabra del Señor y en el magisterio y la tradición de la Iglesia, por condescender con propuestas, con criterios o con intereses humanos, mundanos. Esa exhortación que San Pablo, ya en su ancianidad, como él mismo lo decía en el texto de la epístola que hemos escuchado, que él ya está a punto de ser ofrecido en libación, es decir, en sacrificio, de inmolarse, porque el momento de su partida ya está inminente, y puede decir: he combatido el combate, he acabado la carrera, he mantenido, he conservado la fe. Qué bueno que nosotros tuviéramos, con este ejemplo de San Pablo y con esta exhortación que él desde su propia vida nos hace, procuremos siempre librar como se debe el combate de la fe y mantenernos fieles a las enseñanzas de la palabra del Señor. En segundo lugar, nos invita hoy la palabra a tener una actitud de autenticidad y transparencia en nuestra vida. Jesús reprocha y fustiga con frecuencia una de las actitudes de los fariseos y de los escribas: su apariencia. Se ponen vestidos muy lujosos, se cargan, se cuelgan en fajas de tela algunas frases de la Biblia, algunos de los mandamientos, y aparentan, se las dan de muy cumplidores de la ley del Señor, e incluso son muy exigentes con los demás, imponen cargas pesadas a los otros, pero ellos no mueven ni un dedo para ayudar a empujar. Les encantan los puestos de honor, los lugares más destacados en los banquetes, que la gente les haga reverencias,
Pero dice el Señor que eso no pertenece al espíritu de un discípulo suyo. Yo creo que todos nosotros tendríamos que revisar nuestra vida, porque somos todos muy dados a esto que está hoy fustigando y censurando Jesús a los fariseos. Nos gusta mucho aparentar, nos gusta mucho que nos hagan reconocimientos, que nos digan todos los títulos que tenemos, que nos hagan honores, que nos abran paso, que eso no pertenece al espíritu del Evangelio. Jesús lo dirá en muchas otras ocasiones: el que quiera ser el primero, hágase el último; el que quiera ser el más importante, hágase el servidor de todos. Y nos dio ejemplo, igual que el Hijo del Hombre, que no vino a que le sirvieran, sino a servir. Al Señor no le gusta que nosotros seamos aparentes, sino que seamos auténticos, que seamos transparentes. No logramos serlo hasta el punto que Él quisiera, pero sí tenemos que trabajarle todos, yo el primero, tenemos que trabajarle cada día más a la autenticidad, a la coherencia y a la transparencia en nuestra, vida. Y en tercer lugar, Jesús nos exhorta hoy a la generosidad. Este acontecimiento de Jesús en el templo me hace pensar cómo Jesús mira la ofrenda que cada uno da, pero sobre todo mira la actitud con la cual da la ofrenda y desde dónde está en verdad haciendo ofrenda con generosidad, no por aparentar. Jesús dice que muchos echaban bastante, pero porque para que los alabaran, muchos ricos echaban mucho, para que la gente dijera: uy, cómo echó de bastante. Y se acercó la pobre viuda, echó todo lo que tenía, 2 moneditas. Y a mí me edifica y me suscita mucha admiración esta pobre viuda. Ella no se puso a pensar: pero es que si yo doy las 2 moneditas, ¿con qué voy a comprar de comer? ¿Con qué voy a pagar el arriendo? ¿Con qué voy a pagar los servicios? No, me voy a quedar sin nada. Ella no pensó eso. Y a juzgar por el Evangelio, no aparece que ella se hubiera muerto de hambre. Dio lo que tenía, lo dio con generosidad, como hacen muchos pobres en la actualidad. Hay muchos pobres que aún en su pobreza dan con generosidad. Conozco un párroco aquí en Medellín, al que le oigo decir con mucha frecuencia a la gente: no se trata de dar desde el bolsillo, sino desde el corazón. Lo importante no es dar mucho o poco, lo importante es dar con todo el sentimiento del corazón y con toda la generosidad. Que la Virgen María, nuestra Madre, nos acompañe en estas propuestas que hoy el Señor nos hace en la palabra. La primera, a mantener bien el combate de la fe. La segunda, a ser auténticos y transparentes en nuestra vida, coherentes. La coherencia es la perfecta armonía entre lo que pensamos, lo que decimos y lo que hacemos. Y tercero, a ser siempre generosos. Y el que es generoso nunca le faltará lo necesario para vivir. Amén.

Oremos, hermanos, para que este sacrificio, unido al sacrificio de Cristo en la cruz, sea agradable a Dios Padre Todopoderoso. Acepta, Señor, los dones de tu pueblo en la conmemoración de Santa María, que te agradó por su virginidad y en su humildad concibió a tu Hijo nuestro Señor, que vive y reina por los siglos de los siglos. El Señor esté con ustedes. Levantemos el corazón. Demos gracias al Señor nuestro Dios. En verdad es justo darte gracias, Padre Santo, fuente de la vida y de la alegría, porque en esta etapa final de la historia has querido revelarnos el misterio escondido desde siglos, para que así el mundo entero retorne a la vida y recobre la esperanza. En Cristo, nuevo Adán, y en María, nueva Eva, se revela el misterio de tu Iglesia como primicia de la humanidad redimida. Por este inefable don, la creación entera, con la fuerza del Espíritu Santo, emprende de nuevo el camino hacia la Pascua eterna. Por eso nosotros, unidos a los ángeles y a los santos, cantamos a una voz el himno de tu gloria.

Santo eres en verdad, Señor, fuente de toda santidad. Por eso te pedimos que santifiques estos dones con la efusión de tu Espíritu, de manera que sean para nosotros cuerpo y sangre de Jesucristo nuestro Señor, el cual, cuando iba a ser entregado a su pasión voluntariamente aceptada, tomó pan, dándote gracia, lo partió y lo dio a sus discípulos, diciendo: tomen y coman todos de él, porque esto es mi cuerpo, que será entregado por ustedes. Del mismo modo, acabada la cena, tomó el cáliz y, dándote gracias de nuevo, lo pasó a sus discípulos, diciendo: tomen y beban todos de él, porque este es el cáliz de mi sangre, sangre de la alianza nueva y eterna, que será derramada por ustedes y por muchos para el perdón de los pecados. Hagan esto en conmemoración mía.

0: Aclamad el misterio de la redención. Cada vez que comemos de este pan y bebemos de este cáliz, anunciamos tu muerte, Señor, hasta que vuelvas. Así pues, Padre, al celebrar ahora el memorial de la muerte y resurrección de tu Hijo, te ofrecemos el pan de vida y el cáliz de salvación. Y te damos gracias porque nos haces dignos de servirte en tu presencia. Te pedimos humildemente que el Espíritu Santo congregue en la unidad a cuantos participamos del cuerpo y la sangre de Cristo. Acuérdate, Señor, de tu Iglesia extendida por toda la tierra y con el Papa León, con nuestros obispos Ricardo y Mauricio, con los demás obispos, mis hermanos presbíteros y diáconos y todos los que ayudamos a cuidar tu pueblo. Lleva tu Iglesia a la perfección por la caridad. Acuérdate también de nuestros hermanos que durmieron en la esperanza de la resurrección, familiares, amigos y bienhechores. Recordemos a las víctimas de tanta violencia y de tanta guerra y terrorismo, y de todos los que han muerto en tu misericordia, admítelos a contemplar la luz de tu rostro. Ten misericordia de todos nosotros, y así con María, la Virgen, Madre de Dios y Auxiliadora nuestra, su esposo San José, los apóstoles, San Norberto y cuantos vivieron en tu amistad a través de los tiempos, merezcamos por tu Hijo Jesucristo compartir la vida eterna y cantar tus alabanzas. Por Cristo, con Él y en Él, a ti Dios Padre Omnipotente, en la unidad del Espíritu Santo, todo honor y toda gloria por los siglos de los siglos. Amén. Consciente de que somos hijos de Dios, hermanos entre nosotros, llamados a dar testimonio de fraternidad ante los demás, digamos con convicción la plegaria que nos enseñó Jesús. Padre nuestro que estás en el cielo, santificado sea tu nombre, venga a nosotros tu reino, hágase tu voluntad en la tierra como en el cielo. Danos hoy nuestro pan de cada día. Perdona nuestras ofensas, como también nosotros perdonamos a los que nos ofenden. No nos dejes caer en la tentación y líbranos del mal. Líbranos de todos los males, Señor, en el alma y en el cuerpo, pasados, presentes y futuros. Y concédenos la paz en nuestros días, para que, ayudados por tu misericordia, vivamos siempre libres de pecado y protegidos de toda maldad, mientras esperamos la gloriosa venida de nuestro Salvador Jesucristo.
1: Porque tuyo es el reino, tuyo el poder y la gloria por siempre, Señor.
0: Señor Jesucristo, que dijiste a tus apóstoles, la paz les dejo, mi paz les doy. No tengas en cuenta nuestros pecados, sino la fe de tu Iglesia. Y conforme a tu palabra, concédenos la paz y la unidad, tú que vives y reinas por los siglos de los siglos.
1: Amén.
0: La paz del Señor esté siempre con ustedes.
1: Con tu espíritu.
0: Como hermanos, deseémonos la paz.

Este es Jesucristo, el Cordero de Dios. Este es el cuerpo santísimo que Él tomó de las entrañas purísimas de la Virgen María para venir a quitar el pecado del mundo. Dichosos los invitados a la cena del Señor. Señor, no soy digno de que entres en mi casa, pero una palabra tuya bastará para sanarme. Y María dijo a los sirvientes: hagan lo que Él les diga.

mío, que estás real y verdaderamente presente en el Santísimo Sacramento del altar. Te amo sobre todas las cosas y deseo vivamente recibirte dentro de mi alma. Pero no pudiendo hacerlo ahora sacramentalmente, ven al menos espiritualmente a mi corazón. Y como si ya te hubiese recibido, te abrazo y me uno del todo a ti. Señor, no permitas que me aparte de ti.

María conservaba todas estas cosas, meditándolas en su corazón. Oremos. Después de participar del alimento espiritual, te pedimos, Señor Dios nuestro, que imitando fielmente a la bienaventurada Virgen María, nos dediquemos siempre al bien de la Iglesia y experimentemos el gozo de servirte, por Jesucristo nuestro Señor. 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Allí encontramos la manera de seguir apoyando la tarea evangelizadora de nuestro canal Televid. El Señor esté con ustedes. La bendición de Dios Todopoderoso, Padre, Hijo y Espíritu Santo, descienda sobre ustedes, sus familias y sus trabajos, y los acompañe siempre. Glorifiquen al Señor con su vida. Pueden irse en paz.

0: Bendito, adorado y alabado sea Jesús en el Santísimo Sacramento del altar.
1: Sea para siempre bendito y alabado.
0: Bendito, alabado y adorado sea Jesús en el Santísimo Sacramento del altar. Bendito, adorado y alabado sea Jesús en el Santísimo Sacramento del altar. Señor Jesús, míranos postrados ante tu santísima y amorosa presencia. Renovamos nuestro acto de fe en la divina Eucaristía. Una vez más, te bendecimos y te glorificamos porque has sido fiel a tu promesa de quedarte con nosotros todos los días hasta la consumación de los siglos. Por eso te hiciste pan, te hiciste vino, te hiciste comida y bebida celestiales, te hiciste Eucaristía. Hoy volvemos a sentir tu invitación. Vengan a mí los que están cansados y agobiados, que yo los aliviaré. Tú nos esperas siempre, desde lo hondo del sagrario, para escuchar las cuitas de nuestra alma y las penas de nuestra vida. Hoy, Señor, depositamos en tu corazón adorable, eucarístico y sacerdotal todas las situaciones materiales y espirituales que quizás nos preocupan a cada uno de nosotros. Y queremos sentir siempre tu presencia y tu compañía como fuerza que nos sostiene, como alimento que nos fortalece, como compañía que nos estimula a seguir peregrinando por este mundo con generosidad, con fidelidad, con verdadera perseverancia. Virgen María, tú que fuiste la mujer extraordinariamente pegada a la voluntad de Dios, ayúdanos a nosotros a ser siempre fieles a lo que tu Hijo nos pide, a cumplir siempre su divina voluntad y a glorificar siempre al Padre, al Hijo y al Espíritu Santo. Amén.

0: Bendito sea Jesucristo, verdadero Dios y verdadero hombre.
1: Bendito sea el nombre de Jesús.
0: Bendito sea el nombre de Jesús.
1: Bendito sea su sacratísimo corazón.
0: Bendito sea su sacratísimo corazón.
1: Bendita sea su preciosísima sangre.
0: Bendita sea su preciosísima sangre.
1: Bendito sea Jesús en el santísimo sacramento del altar.
0: Bendito sea Jesús en el santísimo sacramento del altar.
1: Bendito sea el Espíritu Santo Consolador.
0: Bendito sea el Espíritu Santo Consolador.
1: Bendita sea la excelsa Madre de Dios María Santísima.
0: Bendita sea la excelsa Madre de Dios María Santísima.
1: Bendita sea su Santa e Inmaculada Concepción.
0: Bendita sea su Santa e Inmaculada Concepción.
1: Bendita sea su gloriosa Asunción.
0: Bendita sea su gloriosa Asunción.
1: Bendito sea el nombre de María, Virgen y Madre.
0: Bendito sea el nombre de María, Virgen y Madre.
1: Bendito sea San José, su castísimo esposo.
0: Bendito sea San José, su castísimo esposo.
1: Bendito sea Dios en sus ángeles y en sus santos.
0: Bendito sea Dios en sus ángeles y en sus santos.
1: Les diste, Señor, el pan del cielo,
2: que contiene en sí todo deleite.
1: Oremos. Oh Dios, que en este admirable sacramento nos dejaste el memorial de tu pasión, te pedimos nos concedas adorar de tal modo los sagrados misterios de tu cuerpo y de tu sangre, que experimentemos constantemente

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0: Muchas gracias.
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2: Bendiciones para todos los estimados radioescuchas de RCN de Radio Matovelle. En este sábado 6 de junio, la palabra del Señor viene a nosotros a través del Evangelio según San Marcos, en el capítulo 12, versículos 38 al 44. En aquel tiempo, entre lo que enseñaba Jesús a la gente, dijo: cuidado con los escribas. Les encanta pasearse con amplio ropaje y que les hagan reverencia en la plaza. Buscan los asientos de honor en las sinagogas y los primeros puestos en los banquetes, y devoran los bienes de las viudas con pretexto de largos rezos. Estos recibirán una sentencia más rigurosa. Estando Jesús sentado enfrente del arca de las ofrendas, observaba a la gente que iba echando dinero. Muchos ricos echaban en cantidad. Se acercó una viuda pobre y echó 2 reales. Llamando a sus discípulos les dijo: os aseguro que esa pobre viuda ha echado en el arca de la ofrenda más que nadie, porque los demás han echado de lo que les sobra, pero esta que pasa necesidad ha echado todo lo que tenía para vivir. El Señor se preocupa por la presencia de autoridades espirituales que aprovechan del cargo para dar rienda suelta a sus ímpetus exhibicionistas e inflan el ego haciéndose venerar por la gente, olvidando que el único con derecho a ser puesto en un pedestal es el Señor. El ministro es un servidor de Dios y de su pueblo. Jesús critica ásperamente la actitud de las autoridades de su tiempo, que envanecidas por el poder se olvidan de dar gloria a Dios poniéndose en su puesto. La segunda parte del texto nos muestra la ofrenda de una viuda que por antonomasia es pobre. El valor de la ofrenda hecha a Dios no puede ser medida con los esquemas humanos, sino con los criterios que nos enseña la misericordia divina. Es decir, Dios no nos negó a su Hijo. El Hijo se anonadó a sí mismo, pasando por uno de tantos. Con estos gestos de amor infinito y donación total, frente a Dios no podemos dar lo que nos sobra, sino aquello que tiene un valor vital. ¿Y qué mayor vital que la propia vida, la cual puede ser entregada día a día al proyecto de salvación, dedicando todas nuestras energías a construir un mundo de acuerdo a los valores del reino? Esta imagen de la viuda, quien siendo pobre da todo lo que tiene, nos invita a gastar todos nuestros recursos por el reino de los cielos. Hay mucho más que monedas en nuestra posesión. Hay dones, carismas, sentimientos, pensamientos y energías que pueden ser donadas por el reino con radical generosidad y también con inteligencia, de modo que contribuyan eficazmente a la construcción del edificio espiritual. La lógica del mundo actual es sacar el máximo provecho con el menor esfuerzo. Esta lógica choca con la lógica del reino que nos muestra al Señor en este pasaje, observando a la viuda pobre y ofreciéndose enteramente por nuestra propia salvación. Gloria al Padre, al Hijo y al Espíritu Santo.
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Cuando el hombre trabaja, Dios lo respeta. Pero cuando el hombre canta, Dios lo ama. San Agustín decía que cuando

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bueno. Fúmate el pitillo, acábate esa copa y vámonos. 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
2: Les voy a contar la historia de dos muchachos que en su juventud solían llevar serenata a la misma chica. El tiempo los separó y fue también el tiempo el que se encargó de reunirlos otra vez. 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

Buenos días. 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

0: En el nombre del Padre, del Hijo y del Espíritu Santo.
1: Amén.
0: El ángel del Señor anunció a María.
1: Y concibió por obra del Espíritu Santo.
0: Dios te salve María, llena eres de gracia, el Señor es contigo. Bendita eres entre todas las mujeres y bendito es el fruto de tu vientre Jesús.
1: Santa María, Madre de Dios, ruega por nosotros pecadores, ahora y en la hora de nuestra muerte. Amén.
0: He aquí la esclava del Señor.
1: Hágase en mí según tu palabra.
0: Dios te salve María, llena eres de gracia, el Señor es contigo. Bendita eres entre todas las mujeres y bendito es el fruto de tu vientre Jesús.
1: Santa María, Madre de Dios, ruega por nosotros pecadores, ahora y en la hora de nuestra muerte. Amén.
0: El Verbo divino se hizo hombre.
1: Y habitó entre nosotros.
0: Dios te salve María, llena eres de gracia, el Señor es contigo. Bendita eres entre todas las mujeres y bendito es el fruto de tu vientre Jesús.
1: Santa María, Madre de Dios, ruega por nosotros pecadores, ahora y en la hora de nuestra muerte. Amén.
0: Ruega por nosotros, Santa Madre de Dios.
1: Para que seamos dignos de alcanzar las promesas de nuestro Señor Jesucristo.
0: Te rogamos, Señor, que infundas tu gracia en nuestras vidas, para que, habiendo conocido por el anuncio del ángel la encarnación de tu Hijo Jesucristo, lleguemos por su pasión y su cruz a la gloria de la resurrección. Por el mismo Cristo nuestro Señor.
1: Amén.
0: Misterios gloriosos. Primer misterio, la triunfante resurrección del Hijo de Dios.
2: María Magdalena y la otra María vinieron a ver el sepulcro y sobrevino un gran terremoto, pues un ángel del Señor bajó del cielo y acercándose removió la piedra del sepulcro y se sentó sobre ella. Era su aspecto como el de un relámpago y su vestidura blanca como la nieve. De miedo de él, temblaron los guardias y se quedaron como muertos. El ángel, dirigiéndose a las mujeres, dijo:
3: «No temáis vosotras, pues sé que buscáis a Jesús el crucificado. No está aquí. Ha resucitado según lo había dicho. Venid y ved el sitio donde fue puesto. Id luego y decid a sus discípulos que ha resucitado de entre los muertos».
0: Padre nuestro que estás en el cielo, santificado sea tu nombre. Venga a nosotros tu reino, hágase tu voluntad en la tierra como en el cielo.
1: Danos

0: y líbranos del mal.
1: Dios te salve María, llena eres de gracia, el Señor es contigo. Bendita eres entre todas las mujeres y bendito es el fruto de tu vientre, Jesús.
0: Santa María, Madre de Dios, ruega por nosotros pecadores, ahora y en la hora de nuestra muerte. Amén.
1: Dios te salve María, llena eres de gracia, el Señor es contigo. Bendita eres entre todas las mujeres y bendito es el fruto de tu vientre, Jesús.
0: Santa María, Madre de Dios, ruega por nosotros pecadores, ahora y en la hora de nuestra muerte. Amén.
1: Dios te salve María, llena eres de gracia, el Señor es contigo. Bendita eres entre todas las mujeres y bendito es el fruto de tu vientre, Jesús.
0: Santa María, Madre de Dios, ruega por nosotros pecadores, ahora y en la hora de nuestra muerte. Amén.
1: Dios te salve María, llena eres de gracia, el Señor es contigo. Bendita eres entre todas las mujeres y bendito es el fruto de tu vientre, Jesús.
0: Santa María, Madre de Dios, ruega por nosotros pecadores, ahora y en la hora de nuestra muerte. Amén.
1: Dios te salve María, llena eres de gracia, el Señor es contigo. Bendita eres entre todas las mujeres y bendito es el fruto de tu vientre, Jesús.
0: Santa María, Madre de Dios, ruega por nosotros pecadores, ahora y en la hora de nuestra muerte. Amén.
1: Dios te salve María, llena eres de gracia, el Señor es contigo. Bendita eres entre todas las mujeres y bendito es el fruto de tu vientre, Jesús.
0: Santa María, Madre de Dios, ruega por nosotros pecadores, ahora y en la hora de nuestra muerte. Amén.
1: Dios te salve María, llena eres de gracia, el Señor es contigo. Bendita eres entre todas las mujeres y bendito es el fruto de tu vientre, Jesús.
0: Santa María, Madre de Dios, ruega por nosotros pecadores, ahora y en la hora de nuestra muerte. Amén.
1: Dios te salve María, llena eres de gracia, el Señor es contigo. Bendita eres entre todas las mujeres y bendito es el fruto de tu vientre, Jesús.
0: Santa María, Madre de Dios, ruega por nosotros pecadores, ahora y en la hora de nuestra muerte. Amén.
1: Dios te salve María, llena eres de gracia, el Señor es contigo. Bendita eres entre todas las mujeres y bendito es el fruto de tu vientre, Jesús.
0: Santa María, Madre de Dios, ruega por nosotros pecadores, ahora y en la hora de nuestra muerte. Amén.
1: Dios te salve María, llena eres de gracia, el Señor es contigo. Bendita eres entre todas las mujeres y bendito es el fruto de tu vientre, Jesús.
0: Santa María, Madre de Dios, ruega por nosotros pecadores, ahora y en la hora de nuestra muerte. Amén.
1: Gloria al Padre, al Hijo y al Espíritu Santo.
0: Como era en el principio, ahora y siempre, por los siglos de los siglos. Amén.
1: María, Madre de Gracia y de Misericordia.
0: En la vida y en la muerte, ampáranos, Madre nuestra.
1: Segundo misterio, la ascensión de Cristo Jesús al cielo.
2: Jesús, después de hablar a los discípulos, ascendió al cielo y se sentó a la derecha de Dios. Ellos lo vieron levantarse hasta que una nube lo ocultó de la vista. Mientras miraban fijos al cielo, viéndole irse, se les presentaron dos hombres vestidos de blanco, que dijeron:
3: Galileos, ¿qué hacéis ahí parados?
4: El mismo Jesús que os ha dejado para subir al cielo, volverá como le habéis visto marcharse.

0: tierra como en el cielo.
1: Danos hoy nuestro pan de cada día, perdona nuestras ofensas, como también nosotros perdonamos a los que nos ofenden. No nos dejes caer en la tentación y líbranos del mal.
0: Dios te salve María, llena eres de gracia, el Señor es contigo. Bendita eres entre todas las mujeres y bendito es el fruto de tu vientre Jesús.
1: Santa María, Madre de Dios, ruega por nosotros pecadores, ahora y en la hora de nuestra muerte. Amén.
0: Dios te salve María, llena eres de gracia, el Señor es contigo. Bendita eres entre todas las mujeres y bendito es el fruto de tu vientre Jesús.
1: Santa María, Madre de Dios, ruega por nosotros pecadores, ahora y en la hora de nuestra muerte. Amén.
0: Dios te salve María, llena eres de gracia, el Señor es contigo. Bendita eres entre todas las mujeres, y bendito es el fruto de tu vientre Jesús.
1: Santa María, Madre de Dios, ruega por nosotros pecadores, ahora y en la hora de nuestra muerte. Amén.
0: Dios te salve María, llena eres de gracia, el Señor es contigo. Bendita eres entre todas las mujeres, y bendito es el fruto de tu vientre Jesús.
1: Santa María, Madre de Dios, ruega por nosotros pecadores, ahora y en la hora de nuestra muerte. Amén.
0: Dios te salve María, llena eres de gracia, el Señor es contigo. Bendita eres entre todas las mujeres, y bendito es el fruto de tu vientre Jesús.
1: Santa María, Madre de Dios, ruega por nosotros pecadores, ahora y en la hora de nuestra muerte. Amén.
0: Dios te salve María, llena eres de gracia, el Señor es contigo. Bendita eres entre todas las mujeres, y bendito es el fruto de tu vientre Jesús.
1: Santa María, Madre de Dios, ruega por nosotros pecadores, ahora y en la hora de nuestra muerte. Amén.
0: Dios te salve María, llena eres de gracia, el Señor es contigo. Bendita eres entre todas las mujeres, y bendito es el fruto de tu vientre Jesús.
1: Santa María, Madre de Dios, ruega por nosotros pecadores, ahora y en la hora de nuestra muerte. Amén.
0: Dios te salve María, llena eres de gracia, el Señor es contigo. Bendita eres entre todas las mujeres, y bendito es el fruto de tu vientre Jesús.
1: Santa María, Madre de Dios, ruega por nosotros pecadores, ahora y en la hora de nuestra muerte. Amén.
0: Dios te salve María, llena eres de gracia, el Señor es contigo. Bendita eres entre todas las mujeres, y bendito es el fruto de tu vientre Jesús.
1: Santa María, Madre de Dios, ruega por nosotros pecadores, ahora y en la hora de nuestra muerte. Amén.
0: Dios te salve María, llena eres de gracia, el Señor es contigo. Bendita eres entre todas las mujeres, y bendito es el fruto de tu vientre Jesús.
1: Santa María, Madre de Dios, ruega por nosotros pecadores, ahora y en la hora de nuestra muerte. Amén.
0: Gloria al Padre, al Hijo y al Espíritu Santo.
1: Como era en el principio, ahora y siempre, por los siglos de los siglos. Amén.
0: María, Madre de gracia y de misericordia.
1: En la vida y en la muerte, ampáranos, Madre nuestra. Tercer misterio. La venida del Espíritu Santo sobre el colegio apostólico.
2: Llegado el día del Pentecostés, estaban todos reunidos en un mismo lugar. De repente vino del cielo un ruido como el de una ráfaga de viento impetuoso, que llenó toda la casa en la que se encontraban. Se les aparecieron unas lenguas, como de fuego, que dividiéndose se posaron sobre cada uno de ellos. Quedaron todos llenos del Espíritu Santo, y se pusieron a hablar en otras lenguas, según el Espíritu les concedía expresarse.
1: Padre nuestro que estás en el cielo, santificado sea tu nombre. Venga a nosotros tu reino, hágase tu voluntad en la tierra como en el cielo.
0: Danos hoy nuestro pan de cada día, perdona nuestras ofensas, como también nosotros perdonamos a los que nos ofenden. No nos dejes caer en la tentación y líbranos del mal.
1: Dios te salve María, llena eres de gracia, el Señor es contigo. Bendita eres entre todas las mujeres y bendito es el fruto de tu vientre, Jesús.
0: Santa María, Madre de Dios, ruega por nosotros pecadores, ahora y en la hora de nuestra muerte. Amén.
1: Dios te salve María, llena eres de gracia, el Señor es contigo. Bendita eres entre todas las mujeres, y bendito es el fruto de tu vientre, Jesús.
0: Santa María, Madre de Dios, ruega por nosotros pecadores, ahora y en la hora de nuestra muerte. Amén.
1: Dios te salve, María, llena eres de gracia, el Señor es contigo.
3: Bendita eres entre todas las mujeres, y bendito es el fruto de tu vientre, Jesús.
0: Santa María, Madre de Dios, ruega por nosotros pecadores, ahora y en la hora de nuestra muerte. Amén.
3: Dios te salve, María, llena eres de gracia, el Señor es contigo. Bendita eres entre todas las mujeres, y bendito es el fruto de tu vientre, Jesús.
0: Santa María, Madre de Dios, ruega por nosotros pecadores, ahora y en la hora de nuestra muerte. Amén.
3: Dios te salve, María, llena eres de gracia, el Señor es contigo. Bendita eres entre todas las mujeres, y bendito es el fruto de tu vientre, Jesús.
0: Santa María, Madre de Dios, ruega por nosotros pecadores, ahora y en la hora de nuestra muerte. Amén.
3: Dios te salve, María, llena eres de gracia, el Señor es contigo. Bendita eres entre todas las mujeres, y bendito es el fruto de tu vientre, Jesús.
0: Santa María, Madre de Dios, ruega por nosotros pecadores, ahora y en la hora de nuestra muerte. Amén.
3: Dios te salve, María, llena eres de gracia, el Señor es contigo. Bendita eres entre todas las mujeres, y bendito es el fruto de tu vientre, Jesús.
0: Santa María, Madre de Dios, ruega por nosotros pecadores, ahora y en la hora de nuestra muerte. Amén.
3: Dios te salve, María, llena eres de gracia, el Señor es contigo. Bendita eres entre todas las mujeres, y bendito es el fruto de tu vientre, Jesús.
0: Santa María, Madre de Dios, ruega por nosotros pecadores, ahora y en la hora de nuestra muerte. Amén.
3: Dios te salve, María, llena eres de gracia, el Señor es contigo. Bendita eres entre todas las mujeres, y bendito es el fruto de tu vientre, Jesús.
0: Santa María, Madre de Dios, ruega por nosotros pecadores, ahora y en la hora de nuestra muerte. Amén.
3: Gloria al Padre, al Hijo y al Espíritu Santo.
0: Como era en el principio, ahora y siempre, por los siglos de los siglos. Amén.
3: María, Madre de Gracia y de Misericordia.
0: En la vida y en la muerte, ampáranos, Madre nuestra.
3: Cuarto misterio, la Asunción de la Virgen María en cuerpo y alma al cielo.
2: Dijo Yahvé a la serpiente:
4: Pongo perpetua enemistad entre ti y la mujer, y entre tu linaje y el suyo.
0: Padre nuestro que estás en el cielo, santificado sea tu nombre. Venga a nosotros tu reino, hágase tu voluntad en la tierra como en el cielo.
1: Danos hoy nuestro pan de cada día, perdona nuestras ofensas, como también nosotros perdonamos a los que nos ofenden. No nos dejes caer en la tentación y líbranos del mal.
0: Dios te salve María, llena eres de gracia, el Señor es contigo. Bendita eres entre todas las mujeres y bendito es el fruto de tu vientre, Jesús.
3: Santa María, Madre de Dios, ruega por nosotros pecadores, ahora y en la hora de nuestra muerte. Amén.
0: Dios te salve María, llena eres de gracia, el Señor es contigo. Bendita eres entre todas las mujeres, y bendito es el fruto de tu vientre, Jesús.
3: Santa María, Madre de Dios, ruega por nosotros pecadores, ahora y en la hora de nuestra muerte. Amén.
0: Dios te salve María, llena eres de gracia, el Señor es contigo. Bendita eres entre todas las mujeres, y bendito es el fruto de tu vientre, Jesús.
3: Santa María, Madre de Dios, ruega por nosotros pecadores, ahora y en la hora de nuestra muerte. Amén.
0: Dios te salve María, llena eres de gracia, el Señor es contigo. Bendita eres entre todas las mujeres, y bendito es el fruto de tu vientre, Jesús.
3: Santa María, Madre de Dios, ruega por nosotros pecadores, ahora y en la hora de nuestra muerte. Amén.
0: Dios te salve María, llena eres de gracia, el Señor es contigo. Bendita eres entre todas las mujeres, y bendito es el fruto de tu vientre, Jesús.
3: Santa María, Madre de Dios, ruega por nosotros pecadores, ahora y en la hora de nuestra muerte. Amén.
0: Dios te salve María, llena eres de gracia, el Señor es contigo. Bendita eres entre todas las mujeres, y bendito es el fruto de tu vientre, Jesús.
3: Santa María, Madre de Dios, ruega por nosotros pecadores, ahora y en la hora de nuestra muerte. Amén.
0: Dios te salve María, llena eres de gracia, el Señor es contigo. Bendita eres entre todas las mujeres, y bendito es el fruto de tu vientre, Jesús.
3: Santa María, Madre de Dios, ruega por nosotros pecadores, ahora y en la hora de nuestra muerte. Amén.
0: Dios te salve María, llena eres de gracia, el Señor es contigo. Bendita eres entre todas las mujeres, y bendito es el fruto de tu vientre, Jesús.
3: Santa María, Madre de Dios, ruega por nosotros pecadores, ahora y en la hora de nuestra muerte. Amén.
0: Dios te salve María, llena eres de gracia, el Señor es contigo. Bendita eres entre todas las mujeres, y bendito es el fruto de tu vientre, Jesús.
3: Santa María, Madre de Dios, ruega por nosotros pecadores, ahora y en la hora de nuestra muerte. Amén.
0: Dios te salve María, llena eres de gracia, el Señor es contigo. Bendita eres entre todas las mujeres, y bendito es el fruto de tu vientre, Jesús.
3: Santa María, Madre de Dios, ruega por nosotros pecadores, ahora y en la hora de nuestra muerte. Amén.
0: Gloria al Padre, al Hijo y al Espíritu Santo.
3: Como era en el principio, ahora y siempre, por los siglos de los siglos. Amén.
0: María, Madre de gracia y de misericordia.
3: En la vida y en la muerte, ampáranos, Madre nuestra. Quinto misterio, la coronación de la Santísima Virgen por Reina y Señora de todo lo creado.
2: Una gran señal apareció en el cielo, una mujer vestida del sol, con la luna bajo los pies, y una corona de 12 estrellas sobre su cabeza.
3: Padre nuestro que estás en el cielo, santificado sea tu nombre. Venga a nosotros tu reino, hágase tu voluntad en la tierra como en el cielo.
0: Danos hoy nuestro pan de cada día, perdona nuestras ofensas, como también nosotros perdonamos a los que nos ofenden. No nos dejes caer en la tentación, líbranos del mal.
3: Dios te salve María, llena eres de gracia, el Señor es contigo. Bendita eres entre todas las mujeres y bendito es el fruto de tu vientre, Jesús.
0: Santa María, Madre de Dios, ruega por nosotros pecadores, ahora y en la hora de nuestra muerte. Amén.
3: Dios te salve María, llena eres de gracia, el Señor es contigo. Bendita eres entre todas las mujeres y bendito es el fruto de tu vientre, Jesús.
0: Santa María, Madre de Dios, ruega por nosotros pecadores, ahora y en la hora de nuestra muerte. Amén.
3: Dios te salve María, llena eres de gracia, el Señor es contigo. Bendita eres entre todas las mujeres y bendito es el fruto de tu vientre, Jesús.
0: Santa María, Madre de Dios, ruega por nosotros pecadores, ahora y en la hora de nuestra muerte. Amén.
3: Dios te salve María, llena eres de gracia, el Señor es contigo. Bendita eres entre todas las mujeres y bendito es el fruto de tu vientre, Jesús.
0: Santa María, Madre de Dios, ruega por nosotros pecadores, ahora y en la hora de nuestra muerte. Amén.
3: Dios te salve María, llena eres de gracia, el Señor es contigo. Bendita eres entre todas las mujeres y bendito es el fruto de tu vientre, Jesús.
0: Santa María, Madre de Dios, ruega por nosotros pecadores, ahora y en la hora de nuestra muerte. Amén.
3: Dios te salve María, llena eres de gracia, el Señor es contigo. Bendita eres entre todas las mujeres y bendito es el fruto de tu vientre, Jesús.
0: Santa María, Madre de Dios, ruega por nosotros pecadores, ahora y en la hora de nuestra muerte. Amén.
3: Dios te salve María, llena eres de gracia, el Señor es contigo. Bendita eres entre todas las mujeres y bendito es el fruto de tu vientre, Jesús.
0: Santa María, Madre de Dios, ruega por nosotros pecadores, ahora y en la hora de nuestra muerte. Amén.
3: Dios te salve María, llena eres de gracia, el Señor es contigo. Bendita eres entre todas las mujeres y bendito es el fruto de tu vientre, Jesús.
0: Santa María, Madre de Dios, ruega por nosotros pecadores, ahora y en la hora de nuestra muerte. Amén.
3: Dios te salve María, llena eres de gracia, el Señor es contigo. Bendita eres entre todas las mujeres y bendito es el fruto de tu vientre, Jesús.
0: Santa María, Madre de Dios, ruega por nosotros pecadores, ahora y en la hora de nuestra muerte. Amén.
3: Dios te salve María, llena eres de gracia, el Señor es contigo. Bendita eres entre todas las mujeres y bendito es el fruto de tu vientre, Jesús.
0: Santa María, Madre de Dios, ruega por nosotros pecadores, ahora y en la hora de nuestra muerte. Amén.
3: Gloria al Padre, al Hijo y al Espíritu Santo.
0: Como era en el principio, ahora y siempre, por los siglos de los siglos. Amén.
3: María, Madre de gracia y de misericordia.
0: En la vida y en la muerte, ampáranos, Madre nuestra.
3: Alabanzas a María. Señor, ten piedad de nosotros.
0: Señor, ten piedad de nosotros.
3: Cristo, ten piedad de nosotros.
0: Cristo, ten piedad de nosotros.
3: Señor, ten piedad de nosotros.
0: Señor, ten piedad de nosotros.
3: Cristo, óyenos.
0: Cristo, óyenos.
3: Cristo, escúchanos.
0: Cristo, escúchanos.
3: Dios Padre Celestial,
0: ten piedad de nosotros.
3: Dios Hijo Redentor del mundo,
0: ten piedad de nosotros.
3: Dios Espíritu Santo,
0: ten piedad de nosotros.
3: Trinidad Santísima, único Dios,
0: ten piedad de nosotros.
3: Santa María,
0: ruega por nosotros.
3: Santa Madre de Dios,
0: ruega por nosotros.
3: Santa Virgen de Vírgenes,
0: ruega por nosotros.
3: Madre de Cristo,
0: ruega por nosotros.
3: Madre de la Iglesia,
0: ruega por nosotros.
3: Madre de la Divina Gracia,
0: ruega por nosotros.
3: Madre Purísima,
0: ruega por nosotros.
3: Madre Castísima,
0: ruega por nosotros.
3: Madre Inviolada,
0: ruega por nosotros.
3: Madre Virgen,
0: ruega por nosotros.
3: Madre Inmaculada,
0: ruega por nosotros.
3: Madre Amable,
0: ruega por nosotros.
3: Madre Admirable,
0: ruega por nosotros.
3: Madre del Buen Consejo,
0: ruega por nosotros.
3: Madre del Creador,
0: ruega por nosotros.
3: Madre del Salvador,
0: ruega por nosotros.
3: Virgen Prudentísima,
0: ruega por nosotros.
3: Virgen digna de veneración,
0: ruega por nosotros.
3: Virgen digna de alabanza,
0: ruega por nosotros.
3: Virgen Poderosa,
0: ruega por nosotros.
3: Virgen Clemente,
0: ruega por nosotros.
3: Virgen Fiel,
0: ruega por nosotros.
3: Espejo de Santidad,
0: ruega por nosotros.
3: Trono de la Sabiduría,
0: ruega por nosotros.
3: Causa de nuestra alegría,
0: ruega por nosotros.
3: Templo del Espíritu Santo,
0: ruega por nosotros.
3: Templo lleno de honor,
0: ruega por nosotros.
3: Templo insigne de devoción,
0: ruega por nosotros.
3: Rosa mística,
0: ruega por nosotros.
3: Fuerte como la Torre de David,
0: ruega por nosotros.
3: Hermosa como la Torre de Marfil,
0: ruega por nosotros.
3: Casa de Oro,
0: ruega por nosotros.
3: Arca de la Alianza,
0: ruega por nosotros.
3: Puerta del Cielo,
0: ruega por nosotros.
3: Estrella de la Mañana,
0: ruega por nosotros.
3: Salud de los enfermos,
0: ruega por nosotros.
3: Salud de los enfermos,
0: ruega por nosotros.
3: Refugio de los pecadores,
0: ruega por nosotros.
3: Consuelo de los afligidos,
0: ruega por nosotros.
3: Auxilio de los cristianos,
0: ruega por nosotros.
3: Reina de los ángeles,
0: ruega por nosotros.
3: Reina de los patriarcas,
0: ruega por nosotros.
3: Reina de los profetas,
0: ruega por nosotros.
3: Reina de los apóstoles,
0: ruega por nosotros.
3: Reina de los mártires,
0: ruega por nosotros.
3: Reina de los confesores,
0: ruega por nosotros.
3: Reina de las vírgenes,
0: ruega por nosotros.
3: Reina de todos los santos,
0: ruega por nosotros.
3: Reina concebida sin mancha de pecado original,
0: ruega por nosotros.
3: Reina elevada en cuerpo y alma al cielo,
0: ruega por nosotros.
3: Reina del Santísimo Rosario,
0: ruega por nosotros.
3: Reina de la Paz,
0: ruega por nosotros.
3: Cordero de Dios que quitas los pecados del mundo,
0: perdónanos, Señor.
3: Cordero de Dios que quitas los pecados del mundo,
0: escúchanos, Señor.
3: Cordero de Dios que quitas los pecados del mundo,
0: ten piedad de nosotros.
3: Ruega por nosotros, Santa Madre de Dios,
0: para que seamos dignos de alcanzar las promesas de nuestro Señor Jesucristo.
3: Oremos. Oh Dios, cuyo unigénito, con su vida, muerte y resurrección, nos mereció el premio de la vida eterna, concédenos a cuantos hemos meditado estos misterios del Santo Rosario, que por intercesión de la bienaventurada Virgen María, Madre de Dios, podamos imitar las virtudes que contienen y alcanzar la gloria eterna. Por el mismo Cristo nuestro Señor.
0: Amén.
5: Gracias por participar del Santo Rosario. Pedimos la intercesión del Venerable Padre Julio María Matovelle para alcanzar las gracias solicitadas.

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1: El ángel del cielo anunció a María.
0: Oración para saludar a la Santísima Virgen María.

0: te salve María, llena eres de gracia. El Señor está contigo. Bendita eres entre todas las mujeres y bendito es el fruto de tu vientre, Jesús.
1: Santa María, Madre de Dios, ruega por nosotros pecadores, ahora y en la hora de nuestra muerte. Amén.

0: Dios te salve María, llena eres de gracia. El Señor está contigo. Bendita eres entre todas las mujeres y bendito es el fruto de tu vientre Jesús.
1: Santa María, Madre de Dios, ruega por nosotros pecadores, ahora y en la hora de nuestra muerte. Amén.
0: Dios te salve María, llena eres de gracia. El Señor está contigo. Bendita eres entre todas las mujeres y bendito es el fruto de tu vientre Jesús.
1: Santa María, Madre de Dios, ruega por nosotros pecadores, ahora y en la hora de nuestra muerte. Amén.

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1: Bendiciones para todos los estimados radioescuchas de RCN y de Radio Matovelle en este domingo 7 de junio, en que la iglesia celebra la solemnidad del cuerpo y sangre del Señor, el Corpus Christi. La palabra del Señor viene a nosotros a través del Evangelio según San Juan, en el capítulo 6, versículos 51 al 58. En aquel tiempo dijo Jesús a los judíos: Yo soy el pan vivo que ha bajado del cielo. El que coma de este pan vivirá para siempre. Este es el pan bajado del cielo, y no es como el que comieron sus padres y murieron. Quien come este pan vivirá siempre. Celebramos la solemnidad del cuerpo y la sangre de Cristo presente en la Santísima Eucaristía y que permanece en el sagrario para alimento del pueblo de Dios. El Señor ofrece en la última cena su cuerpo y su sangre a través de las especies del pan y del vino. La primera referencia a una ofrenda similar de pan y vino agradable a Dios la encontramos en el Génesis, en el capítulo 14, versículo 18, cuando el rey y sacerdote Melquisedec ofrece a Dios pan y vino por el triunfo de Abraham. En el libro del Éxodo, en el capítulo 29, encontramos el sacrificio del cordero acompañado de pan y vino. Igualmente, en el libro del Levítico, en el capítulo 23, versículo 13, junto a la ofrenda por la cosecha, aparece también el pan y el vino. En el libro de los Números, en el capítulo 14, por los sacrificios igualmente voluntarios. Los 12 panes de la proposición venían acompañados también de vino. Estos panes estaban en el tabernáculo por una semana y luego sustituidos por otros frescos, y recordaban que el alimento viene de las manos de Dios y es un símbolo de la ofrenda permanente del pueblo que se ponía en las manos de Dios. Además de la narración sobre la última cena que encontramos en los evangelios sinópticos, San Pablo en la primera carta a los Corintios, en el capítulo 11, versículos 23 y siguiente, nos dice: Yo he recibido una tradición que procede del Señor y que a mi vez os he transmitido, y nos narra la institución de la Eucaristía como la conocemos. Además, en la misma carta a los Corintios, en el versículo 26, agrega: Por tanto, quien coma el pan o beba la copa del Señor indignamente será reo del cuerpo y la sangre del Señor. Las dos narraciones de la multiplicación de los panes nos preanuncian la donación del Señor como alimento espiritual, porque primero alimenta al pueblo con el pan de la palabra y después con el pan bendecido sobre los maltrechos cuerpos de sus oyentes. Nuestra participación completa en la Santa Eucaristía comienza con la escucha atenta y devota de la palabra de Dios, que haciendo eco en nuestro corazón, se hace diálogo amoroso con el Señor de la vida por medio de la oración y nos impulsa a vivir la caridad como coherente respuesta, reconociéndonos parte de una asamblea que se reúne para adorar, dar gracias, pedir perdón y fuerzas, y nos dispone a seguir viviendo en consonancia con lo que creemos. La celebración del cuerpo y sangre de Cristo, además de ser una fiesta pública, nos invita a la predicación del Evangelio, a la oración, al servicio a los necesitados, como lo hizo Jesús en la multiplicación de los panes, y a la celebración devota de la Santísima Eucaristía, centro de la acción litúrgica de la Iglesia, que es fuente y culmen de la vida eclesial. Gloria al Padre, al Hijo y al Espíritu Santo.
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1: Alborada les trae un ramillete de canciones que lo ha preparado con mucho cariño para este público tan hermoso, que es el público que nos acompaña esta noche. Un voto de aplausos para ustedes mismos, que se lo merecen.
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Sabrosura tropical en la mañana, día domingo 7 de junio. Estamos ya en este domingo bonito con un ambiente totalmente espectacular. Nuevamente, como que no tenemos sol, pero sí tenemos la alegría, la algarabía, la buena música para ustedes en un domingo de weekend espectacular a través de RCN en tu corazón. Saludándoles ya desde Pichincha 94.1. Saludando en Santo Domingo 101.7, buenos días Manabí 88.9. Saludando también en la provincia del Oro, en Machala, Santa Rosa, Huaquillas, Arenillas, El Guabo, gran parte del Guayas también en 99.9 FM. Saludando en Imbabura 104.7 y en el mundo entero nos pueden escuchar a través de nuestro punto digital rcncatolica.com. Buenos días de Dios, domingo bonito, 10:19. 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Su amigo servidor Jimmy Chalito Rojas les dice buenos días, bienvenidos, ambiente de fiesta.

Séptimo día de la semana, es domingo 7 de junio. Los cumpleañeros, buenos días. Me lo hacen saber, por favor. Como siempre, está habilitado el 099-43-44-101. 099-43-44-101. 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Buenos días, Ecuador. Buenas tardes, buenas noches, mundo. Ritmo del merengue, aquí está el Mayimbe Fernandito Villalona. Canción para María Morena. Buenos días, Santo Domingo de los Sáchila, 101.7.

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Composición de Jairo Varela, vocalizando Tito Gómez. El grupo Niche desde Colombia, Digo Yo, se llama la canción, solicitada desde Sangolquí, Valle de los Chillos. El ritmo de la salsa. Buenos días, salsa, merengue y cumbia. En una mañana bonita de fin de semana, domingo, 7 de junio. A pocos días ya de que empiece el Mundial. Campeonato oficial mundial de fútbol. Y nosotros estaremos también viviendo las incidencias, disfrutándolos acá en RCN, en tu corazón. 10:39, 10 en la mañana con 39 minutos. 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Día domingo, domingo espectacular en la mañana. Y aquí hay un hombre gozando. Ese soy yo junto a Sarita Artificial. Con inteligencia artificial los acompañamos. Programamos para ustedes para hacer un domingo radiante, hermoso, lleno de ritmo. Aquí está la

Pi Caballero, la salsa junto a esta gran orquesta. Aquí hay un hombre gozando, se llama la canción, haciendo alusión a lo que en la mañana les entregamos, les acompañamos siempre a través de RCN Católica Nacional. Ya son las 10:45 minutos. 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En un programa alegre y diferente. 10:45, un programa no apto para el aburrimiento. Solamente gente alegre, por favor. Tengo saludos. Buenos días, por favorcito, un saludo grande, un abrazo muy fuerte. Hoy está de cumpleaños 15.

de parte de sus padres que le aman muchísimo. Ahí le envían ese saludo entonces. Happy Birthday con buena música. Happy Birthday to you. 7 de junio, domingo bonito. A todos los cumpleaños les entregamos hoy un abrazo súper cordial con buena música aquí en RCN. Domingo espectacular. 7 de junio. ¿Quién más está de Happy Birthday? Por favor, me lo hacen saber. 099-43-44-101. 099-43-44-101. Y ya viene el lunes. Y mañana hay que trabajar.

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Haciendo los deberes, Santiaguito Yumbilla hoy está de Happy Birthday to You. Un muchacho muy juiciosito, ¿no? 15 años. Santiaguito Yumbilla. Venga, Yuriquín, buenos días. Happy Birthday to You.

Y a usted que no le duela la cabecita, sabemos que el fin de semana estuvo realizando actividades, deportes, de pronto ayudando en la casita. A quienes se encuentran también en el auto manejando, buenos días. Ya son las 10:51. 10:51. Saludamos en la ciudad blanca de Ibarra. Buenos días en 104.7. Ibarra, Otavalo, Pimampiro, Atuntaqui. Buenos días de Dios. Aquí estamos como siempre con la buena música. Es Clasipiteca en RCN.

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ritmo sabroso del merengue, dominicanizando la mañana del domingo 7 de junio. Buenos días a Ramirito Simbaña en Tecmatec. Seguramente está trabajando, Ramirito. No descansa, bárbaro. Nuestro querido primo Ramirito Simbaña, buenos días de Dios en Tecmatec. Tejiendo fortuna. Ramirito Simbaña, buenos días. A toda la familia también que está trabajando ahí en el norte de Quito. Reportando sintonía desde las calles de Quito. Fabiolita, buenos días de Dios. Trabajando, Fabiolita. Muy trabajadora la chica. Buenos días de Dios, Fabiolita. A todo el personal de Aburé Producciones. Dale para abajo, dale para abajo. 11:03 minutos. En la primera hora del programa, con mucho sabor, domingo bonito, domingo alegre, domingo de Clasifiteca, aquí naturalmente en RCN. ¡En tu corazón! Rosario. 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En las calles de la ciudad, buenos días. A quienes están haciendo también el deporte, la cicla. Escuchándonos en los audífonos, pedaleando la mañana. 11:04, 11:04. Esto es Clasifiteca, aquí en su estación RCN. Y solo nos quedan minutos nada más. Así que chiquitas, échate pa' acá.

0: días para la radio de RCN Católica. Espero que todos se encuentren muy bien. Les quiero mandar un saludo hoy en especial en este día tan importante para todos los hijos y las madres. Les quiero mandar a decir a las madres que las felicito por su bondad, su valentía y su hermoso papel que hacen en este mundo. Les deseo lo mejor en este día, que siempre se les salga todo lo que hagan, Dios las bendiga y que ojalá puedan vivir muchos días más con sus hijos y que estén muy bien.
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0: Movimiento. Ritmo de la salsa bonita. El Mosaico Santa Bárbara se llama la canción. Me la solicitaron desde la costa ecuatoriana. En Guayas nos escuchan en rcncatolica.com, el punto digital con buen ambiente en la mañana del domingo. 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
1: Ajá. 12 discípulos, educando a la competencia. Ey, este es Gocalde, el Abayal. Ey, el Calchanchan de Calchanchanes. Oye.

Miguelito Samaniego está hoy de cumpleaños, buenos días, disfrutando de la música, del buen ambiente del domingo en RCN. Buenos días, Miguelito Samaniego, happy birthday to you. 24 primaveras cumple hoy. Saludamos también en la ciudad de Ibarra. Patricio Medrano. Apareció don Patricio Medrano en el auto trabajando y escuchando la radio. Al igual que Fabiolita Avellán, en el auto también escuchándonos. Buenos días de Dios. Nosotros solamente les queremos acompañar con buena rumba, buena música, como todos los domingos de 10 a 12. También estamos los sábados, no se olviden, de 13 a 15. ¡Hasta las 15!

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0: Saludamos también en gran parte del Guayas, Yaguachi, Buenos Días de Dios, 11:37. 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Buenos días, 11:37. Ya llega Marquito Lugmaña, más adelante viene con lo mejor de En Familia. Buena música, buen ambiente. Domingo espectacular en el Super Weekend, solamente aquí en RCN, en tu corazón. 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Angelito Arteaga me está sintonizando, Valle Edo, Chillos Bárbaro. Allá tenemos una sintonía espectacular. Son las 11:40. Yo me estoy deleitando de un cafecito rico a esta hora. Hace frío en Quito, ¿ah? Con un buen cafecito calientito. Y escuchando buena música, ¿pa' qué más? Aquí está el señor Andy Montañez.

0: Ese macho, sí soy yo.
1: ¿Y para qué te digo que no, sí, sí? Aquí estoy. 11:48 minutos. 11 de la mañana, 48. Me han pedido que les regale una flash. Pero les comento que se me terminaron. La próxima semana voy a regalar una el sábado y otra el domingo, ¿ok? Les debo por ahora las flash con la música de Clasifiteca. Les encanta, ¿no? A la gente que viaja, coloca el pendrive en el puerto de su radio, en el auto, en el parlante. Disfruta con nosotros. Me encanta regalarles las flash, pero se me terminaron las flash, los pendrives. La próxima semana les tengo por acá, ¿ok? Por ahora me perdonan, por favor. 11:48 minutos, 11:48. Doña Blanca Margarita, buenos días de Dios. Fernandito Aguilera, en el auto también escuchándonos. Marcelito Rodríguez, la gente de Tiojama Comercial, buenos días de Dios.

0: Ok, y con buena música nos estamos despidiendo. Pero ya llegó también con excelente material, cargadísimo de alegría, de energía, Marquito Lugmaña. Arribó ya en su helicóptero. Helicóptero privado. Privado de combustible, de luz, de agua. Hola, Marquito, ¿cómo está? Venga, venga por acá, saludemos. Saludemos a la audiencia, Marquito. ¿Qué nos tiene para ahora?
1: Buena música, ya. Buena música, de todo.
0: De todo un poco.
1: Como saben, ya. Entra vallenato, cumbias, boleros, folclor. Por ahí de repente una de Jorge Jaramillo.
0: Ya.
1: Musiquita que lleva.
0: No puede poner un poquito de jazz, electrónica, nada.
1: También
0: ¿no?
1: Podemos. Sí. Musiquita americana, música en otro idioma. Ya. Si quiere, en chinito también.
0: Muy bien, Marquito, nos alegra que esté ya con toda esa energía, esa alegría, para acompañar a la gran audiencia de RCN en esta mañana. Domingo bonito, ¿no? ¿Cómo está el clima por afuera, Marquito?
1: Bueno, amaneció con ganas, como que quiere llover. Luego ¿sí? De prontito salió un ratito, penitas de sol, como salió con poncho, como se dice.
0: Qué raro ese clima, ¿no?
1: Sí, bárbaro. Sí. Nuestro clima es así, variante.
0: Es que, Marquito, yo digo, el ser humano mismo, mire, el hombre ha hecho de este ambiente lo que estamos hoy recibiendo.
1: Ay, que es una planeta. Mea culpa, todo el planeta.
0: Eso, una mea culpa.
1: Todo el planeta, todo.
0: Por mi culpa, por mi culpa. Por mi gran culpa, sí.
1: Por esa grandota culpa.
0: Oiga, Marquito, prácticamente estamos nosotros hoy, el mundo entero, mire, Latinoamérica sobre todo, antes no había este clima así tan variado.
1: Digamos que, por ejemplo, antes, uh-huh. En nuestra época, porque ya tenemos nuestros añitos encima, el clima uh-huh. Era casi exacto. Las estaciones.
0: Ya.
1: Teníamos verano, invierno y un poquito de todo cuando llegaba el otoño.
0: Uh-huh.
1: Por ejemplo, cuando entrábamos a clases, entrábamos octubre, que llovía.
0: Claro, así era.
1: Salíamos de las clases, en los colegios, escuelas, y estaba saliendo el sol. O sea, ¿qué quería decir? Que estábamos en mayo, junio.
0: Ajá.
1: Y eran marcadas las estaciones. Uh-huh. Hoy no podemos decir porque llueve cuando quiere abrir.
0: No sabemos, ¿no?
1: San Pedro abre la llave y ya se fue.
0: Yo vengo a veces sin chompa, sin el...
1: Sí, me consta.
0: Vengo en camisetita y salgo ya, y una lluvia tremenda cuando salí con un sol espectacular. Mira, ahora en cambio vengo con chompa. ¿Y quién quita que esté haciendo sola?
1: No, está en clima bastante friecito.
0: Bueno.
1: También viene con chalequito.
0: Sí, así lo veo. Todo sacado. Elegante, Marquito. Muy bien. Marquito Lugmaña, entonces. Yo
1: vengo con la cobija.
0: Les acompaña entonces en breve Marquito Lugmaña con la buena música en familia. Ya viene. Usted no sea parte de la sintonía de RCN, siempre pensando en la gran audiencia que tenemos. Todos los días, de lunes a viernes, el fin de semana también, tenemos la buena programación. Nos vamos entonces. Hoy no les regalé flash, Marquito, se me terminaron.
1: ¿Qué?
0: Porque así es la vida. Bueno, la próxima semana voy a regalar uno el sábado, uno el domingo, dos pendrive, dos flash con música cargada de buena música. Salsa, merengue, cumbia. Si usted tiene la musiqueta también, me da, Marquito, para colocarle la flash y regalar a la audiencia.
1: Bueno,
0: ¿no?
1: Bueno.
0: Eso, Marquito. En familia. Que la pasen bonito entonces. Su amigo y servidor Jimmy Chelito Rojas les dice hasta la próxima semana, fin de semana, sábado y domingo. Sábado de 13 a 15, domingo de 10 a 12. No se aparten de la sintonía. Ya viene el señor Marquito Lugmaña con buena música. Chao, chao. Oh.

0: Llegamos al final de su programa Clasifiteca. 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
6: El ángel del cielo anunció a María.
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0: te salve María, llena eres de gracia. El Señor está contigo. Bendita eres entre todas las mujeres y bendito es el fruto de tu vientre, Jesús.
1: Santa María, Madre de Dios, ruega por nosotros pecadores, ahora y en la hora de nuestra muerte. Amén.

0: Dios te salve María, llena eres de gracia. El Señor está contigo. Bendita eres entre todas las mujeres y bendito es el fruto de tu vientre Jesús.
1: Santa María, Madre de Dios, ruega por nosotros pecadores, ahora y en la hora de nuestra muerte. Amén.
0: Dios te salve María, llena eres de gracia. El Señor está contigo. Bendita eres entre todas las mujeres y bendito es el fruto de tu vientre Jesús.
1: Santa María, Madre de Dios, ruega por nosotros pecadores, ahora y en la hora de nuestra muerte. Amén.

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2: Bueno, llegó el momento de estar en familia compartiendo lo mejor de la música, las canciones importantes, los temas lindísimos. Nuestra señal se origina en la Basílica de Otro Nacional en 94.1 para el país. Claro, aquí estamos en familia. Usted es parte de nuestra familia porque está en nuestros corazones. La familia RCN, porque se preguntará cuál familia. Familia RCN, usted lo sabe. No nos cambie nunca. Ya nos sintoniza, déjelo ahí. Tenemos para esta mañana de domingo salsa, merengue, vallenato, boleros, recuerdos, folclor. ¿Ya? Tanta música que tenemos para usted. Tenemos discoteca abierta, con lo cual usted participa activamente con las canciones. Iniciemos. Bienvenidas. El saludo más cordial y abierto de quien les habla, Marco Urguaña. Buenas tardes. Sí, me estaba olvidando decirles buenas tardes. Un buen provechito si usted está entrando a hacer algunas picaditas a las 12 del día, ¿no? Se merece nuestra pancita, se merece así muchas cosas, claro que sí. Iniciemos hoy domingo, iniciamos la semana. Domingo se inicia la semana y se termina sábado, así que por lo tanto, viva el domingo. Ah, el clima. Me acabo de llegar y bueno, está bastante oscurito, como quien dice, llevará más tarde, si va a salir a darse una vuelta por el centro histórico, en algunas partes que usted quiera hacer alguna actividad, pues abrigado, lleve su chompita, su gorrita, su sombrilla, aquella que puedes llevar manualmente. Así que esos consejitos en familia son tan interesantes, tan bonitos, tan lindos. Y bueno, en casa también revisar qué tenemos con nuestros hijos, nietos, primos, primas, sobrinos, sobrinas. Revisar, porque estamos a las puertas de finalizar este año lectivo y no vale la pena que se quede usted ahí para luego que ir al colegio, a que le nivelen, le den otra oportunidad de pasar. No. Así que por lo tanto, nos ponemos las pilas y cambiamos. Vamos a iniciar con Albany Romina Power, siempre. ¿Y qué tal si viene Carlos Pérez y nos dice con las manos quietas? Así que quietitos.

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1: ¿Verdad que en sábado y domingo y donde tenemos lo mejor de la música, las canciones que estaban guardaditas? Bueno, y usted dirá, ¿qué pasó? ¿Por qué no ponen esos boleritos, esas rancheritas? Sí, todo tiene su tiempo, tiene su orden. Como decía nuestro compañero Jimmy, pues hay mucha música que escuchar de los años 60, 70, 80, 90. Los 60 y los 80 fueron novedosos porque hubieron tantos y tantos grupos que nos entregaron variada música en español, en inglés, en el país, fuera del país. Bueno, recorrieron también haciendo algo de folclore latinoamericano. O sea, hay varios géneros musicales que nosotros nos estamos olvidando y dejando de lado.

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1: Bueno, y es buena pregunta, ¿no? ¿Quién será? ¿Quién será que me quiera a mí? Vaya, como nos decía. Y esos temas tan interesantísimos, tan bonitos, esas letras inconfundibles que se lo hacía antes, porque cantaban con el corazón, cantaban, me escribían con la mente, ponían todo el saber de la poesía. Y bueno, y a propósito de ello, vamos a tener una canción que viene con la oreja de Van Gogh y José Luis Perales. ¿Se acuerdan de este tema? Hermosísimo, por cierto, y que a veces nos olvidamos de aquellas canciones tan interesantes. ¿Por qué te vas? Y Ana Gabriel dice, es el amor quien llega.

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3: Bueno, la verdad que continuamos con más canciones, más música. Es invitación tan importante para los jóvenes que quieren llegar a Dios, quieren estar más cerca, ¿no? Claro que sí, hay vocaciones internas en el ser humano y que despierta al momento y dice, bueno, yo voy por acá, pienso bonito, pienso en Dios. Claro, las cosas son así. Vamos con más música, más canciones. Estamos a través de RCN Quito para el país, ya sabe. Buenas música, buenas canciones, los sábados y domingos, una cita con Marco Lugmaña y la discoteca abierta realmente para que usted vaya disfrutando. Pues hoy hemos querido estar un tantito románticos y luego vendrá un tanto de salsa, de merengue, aquella música que nos pone, yo digo, en jaque. Bueno, aquí estamos. Vamos a recordar algo que viene con Buddy Richard, Tu cariño se me va, y Camilo VI, no podíamos olvidar de él, dice... Amor de mujer.

Bueno, qué bien que estamos románticamente hablando con usted, ¿no es cierto?, a través de las canciones, de esos temas tan hermosos, de esas voces, porque yo digo, el romance nace en el ser humano, ¿no? Bueno, algunas veces porque pensamos en alguien o vemos la naturaleza, pero viene el romanticismo. Eso se decía un tantito en la literatura, ¿verdad?, cuando nos daban en los colegios de literatura, porque un tanto de esto ha desaparecido también, vaya, ¿cómo quedamos? Si retomáramos aquellas materias tan importantes, lógica, ética en los colegios, cambiaríamos un poquito el pensamiento actual con un poquito del ayer, que aunque nos parecía duro, fuerte, pero hoy vemos que era muy satisfactorio para nosotros, que ya tenemos nuestros añitos encima. Y lo lindo es hablar en familia. Estos temas son tan interesantes compartir en casa cuando estamos con nuestros hijos, nuestros nietos, sobrinos, cuando nos hacen una consulta. Qué lindo explicarles que así era antes los estudios en los colegios, tanto en la universidad también. Bueno, pero vayamos a la música. Pongamos de fondo esta música tan interesante y romántica que estamos recordando a través de RCN en domingo, en sábado, en familia.

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1: Bueno, y la voz de Francis Cabrel que nos dice todo aquello que escribí. Bienvenidos, bienvenidas, estamos en familia de domingo.

Sí, señor, señora, y recién le acompaña en sus quehaceres en domingo. Bueno, si está de paseo también en su auto, nos escucha, claro. Nos hemos puesto un tantito románticos por un momentito, pero tenemos algo muy especial que ya tenemos programado. Eso viene la salsa, el merengue. A ver si nos ponemos un tantito también en movimiento. Claro que sí. Es interesante que usted haga las cosas en casa, pero con buena música. Quizás posiblemente bailando, cantando. Todo es posible, ¿no?

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12: Bueno, continuamos. Sí, la mañana todavía está un poquito, digamos, la tarde, ¿no? Todavía tenemos tiempo para disfrutar de esta música, de estos temas interesantes. Más que todo, lo que tenemos para ustedes en la comunicación en familia es que queremos recordar esas melodías de los 60, los 70, los 80, en todos los géneros musicales, sean estos románticos, sea, por ejemplo, una salsa romántica, un merengue. Es lindo recordar, y eso es volver a vivir. Entonces, ¿qué tal si el grupo Nietzsche nos dice una aventura? ¿Eh? Claro, aquí vamos.

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3: Bueno, ¿qué tal, amigos? Estamos compartiendo lo mejor de la música, las canciones interesantes, más que todo recordando años que se fueron con una producción discográfica fenomenal. Bueno, vamos a unos dos temitas románticos y tenemos algo muy especial. Aquí está. Sí, aquí van.
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Bueno, seguimos compartiendo más música, más canciones. Recuerden que recordar es volver a vivir, sí señor, claro que sí, porque estamos con esos temas de los 60, los 70, los 80, y bueno, llegamos hasta los 90. Han crecido intérpretes, han crecido creadores de la música, ha crecido la literatura musical, así lo llamamos. Pues bien, ahora vamos a recordar esto de no tan atrás, ¿no? Pero que llegó, escucharon y se fueron quedando. Así que por lo tanto, compartimos con usted estas melodías. Vivamos plenamente con RCN.

Bueno, claro que sí, estamos compartiendo lo mejor de la música. Estamos en domingo y estamos en familia con la grata compañía de Marco Lugmaña. Claro, aquí están las canciones. Yo digo, qué bonito es recordar estas melodías, estas canciones, vivirlos plenamente, nuevamente, ¿no es cierto? Y más que todos los jóvenes dicen, qué canción más hermosa, voy a recordar. Y viene la conversación en familia con estos temas, porque vale la pena compartir con los jóvenes y compartir la música, compartir las canciones, porque no vale ser cerrados los que tenemos de edad con la nueva generación, ¿no es cierto? Pues aquí estamos.

Bueno, y esos aplausos nada más ni nada menos para Los Ángeles Azules. Y Natalia Lafourcade.

0: disfrutando de lo mejor de la música, temas que estaban guardaditos y todos los géneros, claro. Usted vive plenamente los sábados y los domingos, que tenemos una cita permanente cada fin de semana. El sábado, desde las 15 horas hasta las 17, y los domingos, desde las 12 hasta las 15 horas. Qué buen horario, ¿no? Para disfrutar de más música, más canciones. Bueno, hoy quiero hacer un poquito de música romántica que nos han pedido. Por ejemplo, una canción de Los Hermanos Arriagada, algo que viene con Elenita Vargas. ¿Ha escuchado usted la voz de Elenita Vargas? Pues aquí está, recordemos.
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3: Bueno, claro que sí, canciones que estaban guardaditas, aquí están. Esto viene con Gilberto Hernández, Porque te quiero tanto, me voy. Qué raro, ¿no? Porque lo quieren mucho. Se va, se va, se fue. Ahí está la canción.

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1: Bueno, ¿qué tal? Mudito, me voy para el pueblo. Truco y su orquesta. Sabor y romance.

Bueno, y estamos compartiendo un ratito de música romántica, qué bueno, ¿no? Por ejemplo, esa canción 20 años de El Dueto, y luego vendrá el dúo Pérez Rodríguez con Piensa en mí, hablando de canciones, y a través de las canciones, pues hablamos del amor.

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1: Bueno, momentos gratos para seguir recordando estas melodías inolvidables, canciones que llegaron en su momento al corazón, canciones que fueron escritas para tenerlo siempre en la mente, ¿no? Y que permanezcan profundamente en el ser humano. Eso es lo interesante, melodías de los 60, los 70, los 80, cuando hablamos en familia. Esto viene para recordarnos desde Puerto Rico, Dani Rivera. Y bueno, Daniel Santos también de Centroamérica, ¿no? Nos dice Fatalidad. Bueno, escuchemos, compartamos y vivamos plenamente estas canciones.

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0: cordial saludo para todos ustedes, estimados oyentes de RCN en tu corazón. Bienvenidos a este espacio de Escuela de Esposos, un tiempo a través de RCN para prepararnos para el amor, para ejercitarnos desde la palabra de Dios, desde las enseñanzas que nos regala el Señor Jesús, y también descubrir un poco de qué se trata esto de la vida en pareja, que sabemos que no es fácil, que es un reto para todos, porque somos orgullosos, porque a veces somos demasiado egoístas, o porque no hemos sabido hacerlo, ¿no? No hemos tenido la escuela, no hemos tenido como la capacidad, ¿cierto? O no hemos tenido los modelos incluso para amar mejor a las otras personas, y especialmente a nuestra pareja, a nuestra familia y a nuestros hijos. Bienvenidos a este tiempo, a este espacio llamado Escuela de Esposos. Mi nombre es Andrés Saldarriaga y, como siempre, muy contento de estar con todos ustedes a través de esta radio y en este programa, que sé que es una bendición para mí, lo es, y también espero que lo sea para todos ustedes. Los invito a que vamos a ponernos en las manos del Señor, vamos a orar, vamos a pedirle al Señor que derrame su Espíritu Santo sobre nosotros, que nos conceda la gracia de estar en su presencia. Cuando el Señor nos creó, cuando el Señor nos trajo a este mundo, lo hizo para que nosotros entráramos en relación con Él. El sueño de Dios, el deseo de Dios con los hombres es que nos dejemos amar y que hagamos comunión constante con Él. Dios nos ama, y como nos ama, desea que estemos siempre, siempre, siempre con Él, en su presencia, que no nos apartemos de Él y que nos dejemos amar, que nos dejemos amar. Por eso hacemos oración, para hacer comunión con el Señor, para entrar en relación con nuestro Dios. Invito a que vamos entonces a orar, nos ponemos en la presencia del Señor.
1: Les aseguro que, si dos de ustedes se ponen de acuerdo en la tierra para pedir algo, sea lo que fuere, lo conseguirán de mi Padre que está en el cielo. Mateo 18:19. 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
0: Amado Padre, nos ponemos en tu presencia, queremos darte gracias por el don de la vida, por tu presencia constante en nuestra existencia, Dios. Te damos gracias por el don del amor, de la vida en pareja, de la familia. Te damos gracias por nuestro país. Te damos gracias, Señor, porque tú nos amas. Queremos fundirnos en tu voluntad, hacer tu voluntad, Señor. Pedirte que manifiestes tu voluntad en todos los hombres y mujeres del mundo, que sabemos que es agradable, buena, perfecta. De manera especial te entregamos, amado Dios, los matrimonios, a todas las parejas del mundo, a todos los hombres y mujeres que han decidido este bello proyecto de hacer familia, de dar paso a la vida, de ser padres, madres. Gracias, Señor, por cada uno de ellos. Te pedimos que derrames tu Espíritu Santo sobre ellos, que a todos nos concedas, amado Dios, el fuego de tu Espíritu, que nos libera, que nos reconcilia contigo, que nos da la paz. Deseamos, amado Padre, estar contigo. Deseamos, Señor, conocerte. Deseamos, amado Dios, estar en tu presencia. Por eso te pedimos que soples tu Santo Espíritu sobre nosotros. Ven, Espíritu Santo de Dios. Abre, Señor, los cielos sobre cada familia, sobre cada relación de pareja, para que todos seamos envueltos en tu amor, que aprendamos la gracia de amar, que seamos capaces de amar con tu propio corazón. Concédenos, amado Dios, un corazón como el tuyo. Abre, amado Señor,

Hemos iniciado un ciclo, un breve ciclo, a través de este programa relacionado con uno de los temas que yo creo que son más importantes para la vida, ¿no? Para la vida en sociedad, y que incluso Jesús en sus predicaciones y en su vida puso en práctica esta gran virtud, que es la virtud del perdón. Y es una necesidad, aprender a perdonar. Por eso Jesús dedicó mucho de su discurso y a sus discípulos les enseñó en todos los medios, de todas las maneras, que debían aprender a perdonar, que debemos aprender a perdonar a aquel que nos hace daño. Y su última lección, quizá la más grande, la más profunda, la más impactante, pues nos la dio cuando en la cruz, incluso después de ser maltratado, herido, humillado, molido, como dice el libro del profeta Isaías, Jesús dice: Padre, perdónalos porque no saben lo que hacen. Y en el programa anterior estábamos hablando un poco sobre esto, o sea, ¿de qué se trata? ¿No? ¿De qué es el perdón? Y dábamos una definición muy sencilla, ¿no? Decíamos que el perdón es renunciar a los grandes rasgos, ¿no? Renunciar a todo sentimiento, a todo juicio negativo que se puede experimentar hacia una persona que nos ha hecho daño, ¿no? Y esto no porque la víctima se niegue al derecho de tener sentimientos o emociones que pueden ser dolorosas, sino porque se está esforzando por considerar al ofensor con amabilidad, con compasión, incluso con amor. Por eso Jesús decía: amen a sus enemigos. Y el amor no es meramente un sentimiento. El amor pasa obviamente por los sentimientos. Yo digo, siento amor. Pero el amor es también una serie de acciones. El amor también es una decisión. Decidimos amar a alguien. Decidimos hacerle el bien. Decidimos no hablar mal de alguien. Esa es justamente la gracia del perdón. Y eso lo decíamos en el programa pasado, ¿no? Es una elección. Cuando yo decido perdonar, hago una elección por liberarme de todo sentimiento de rencor, de odio, por todo deseo de venganza hacia la otra persona. Y el Señor nos lo pide, ¿no? Y por eso terminábamos en el programa pasado hablando de que es un don de Dios. O sea, no simplemente es un esfuerzo humano. Yo puedo esforzarme por perdonar al que me ha hecho daño y puedo hacer un camino y puedo tener gestos que me lleven a eso, ¿no? Que me lleven a romper toda cadena de odio, de resentimiento. Yo lo puedo hacer, pero hay que saber que también es un don del Señor y que es Jesús que, poniendo su corazón en el nuestro, nos enseña a perdonar a las demás personas. Y en este programa de hoy quisiéramos invitarlos a que hagamos una meditación sobre ¿cómo debo perdonar? O sea, ¿cómo hago? Porque las personas me dicen: pero es que yo tengo el deseo, tengo la intención, no quiero sentir más este dolor en mi corazón hacia mi pareja, o hacia mi mamá, o hacia mi papá, o hacia todo aquel que me ha hecho daño, pero no sé cómo, no sé qué tengo que hacer, cuáles son los pasos que debo seguir, ¿no? El Señor nos da uno. Quizá el paso conclusivo, que es aprender a dejarnos llenar por su bondad. El perdón nace como consecuencia, como fruto más bien, como fruto de dejarnos llenar por el del amor de Dios, de dejarnos pacificar, dulcificar por el amor de Dios. Pero yo quiero compartirles cinco herramientas sencillas. A mí me gusta mucho dejar cosas puntuales, porque a veces se nos va mucho en discursos y no damos como cosas puntuales, ¿no? Entonces, más bien demos algunas herramientas o algunos puntos. Hablemos de cinco cosas, más bien, de cinco cosas que nos pueden ayudar a perdonar a las otras personas. Entonces, cinco, podríamos llamarlo así, cinco pasos para el perdón. El primero es que necesitamos aceptar conscientemente las emociones, los sentimientos, las heridas que han sido perturbadoras y que ha generado la ofensa. Entonces, aceptar conscientemente que la otra persona me hizo daño, que me dolió. La vez pasada que conversábamos sobre este tema, en el otro programa decíamos que a veces
Nos cuesta tanto perdonar es porque no, ni siquiera tomamos conciencia de que nos duele. O nos hacemos los locos, ¿sí? Como que buscamos disimular un poco las heridas y esto hace mucho daño. Porque lo primero es tomar conciencia, lo que los psicólogos y los expertos en inteligencia emocional llaman validar las emociones. Es decir, que yo sea consciente de que cuando mi vecino me hizo daño, cuando mi vecino me miró feo, cuando mi vecino me hizo un reclamo injusto, yo me sentí humillado, yo me sentí frustrado, yo me sentí amenazado, yo me sentí traicionado, ¿no? Entonces, eso es importante. Cuando estamos acompañando a las parejitas en sus procesos de reconciliación, siempre les digo, tienen que tomar conciencia en primer lugar de qué es lo que les duele al uno del otro. O sea, qué es lo que te está doliendo realmente, ¿no? Y entonces uno muchas veces comienza con lo más superficial. Ah, lo que pasa es que él es impuntual. O ah, lo que pasa es que ella es muy desorganizada. O es que ella no me atiende en la casa, ¿no? Son cosas que uno dice son relativamente importantes, pero son superficiales. Pero cuando comenzamos a preguntar, cuando ahondamos en el tema, nos damos cuenta que hay heridas del pasado que son significativas. Por ejemplo, es que tú me dejaste sola. Cuando yo quedé embarazada del niño, o cuando fui a dar a luz, o cuando mi mamá se murió, o cuando mi papá falleció, o cuando me enfermé, yo me quedé sola. Y para mí eso ha sido una de las cosas más dolorosas, el hecho de saber que tú nunca estás conmigo, ¿no? Y entonces eso no es verdad, el otro está siempre con la otra persona, pero ahí hay una herida que todavía no se ha gestionado y de que ni siquiera, de la cual ni siquiera se ha tomado conciencia, ¿no? Entonces, cuando usted y yo tenemos un malestar con otra persona, es importante, en primer lugar, que hagamos el ejercicio de tomar conciencia de por qué a mí me duele tanto esto, ¿no? Y hay cosas en la vida cotidiana que a uno le duelen y uno no sabe por qué, o que uno está como incómodo, como inconforme. Lo que pasa es que mi jefe me dijo una cosa y me dañó el día, ¿no? O mi esposa o mi esposo me dijo algo o me hizo algo esta mañana y se me dañó el día. Y muchas veces son cosas que el otro ni siquiera saben que causaron tanto daño porque a lo mejor ni lo hizo con intención de herir o a lo mejor lo hizo de manera inconsciente. Entonces, por eso es importante tomar conciencia de cuáles son las emociones que hay detrás de mi resentimiento. ¿Qué fue lo que realmente me hirió? Porque puede ser que yo te pegué. Pero a lo mejor lo que te duele no es que te haya pegado, sino que te pegué por una razón equivocada. O a lo mejor es que yo no te tuve en cuenta para algo, ¿no? Y entonces tal vez no te duele el que no te haya tenido en cuenta, sino que invité a otra persona en lugar de a ti, ¿no? Entonces fíjense que esto es un ejercicio que cada uno tiene que hacer. Este primer paso, cada uno lo tiene que hacer. Yo tengo que aprender a tomar conciencia de qué es lo que realmente me duele de la agresión, qué es lo que me genera la agresión que tú me has hecho. Y a partir de ahí entonces puedo comenzar a un proceso de sanación, un proceso de aceptación incluso. Entonces por eso el primer paso es aceptar conscientemente las emociones perturbadoras que ha generado la ofensa en mí. Entonces, me dio rabia, sentí tristeza, me indigné. Cuando alguien te traicionó, cuando tu esposa o tu esposo te traicionaron, ¿qué fue lo que sentiste? ¿Sentiste rabia, tristeza, indignación? ¿Te sentiste humillado? ¿Te sentiste menos? ¿Sentiste deseo de vengarte? ¿Cuál fue la emoción que tú sentiste? Porque el perdón tiene mucho que ver con la gestión de estas emociones. Les habíamos dicho que en principio, perdonar es soltar, es dejar todo sentimiento negativo. Pues primero hay que empezar por acá, para hacer conciencia de cuál es ese sentimiento, cuál es esa realidad que a mí me incomoda interiormente. El segundo paso, y esto tiene mucho que ver con el mundo de la pareja, pero también con la familia. Bueno, yo creo que en todos los niveles, ya les he dicho con insistencia que el perdón tiene que ver con todos los niveles de la vida, con todos los espacios de la vida personal, con todo, con el trabajo, con la familia, con los amigos, con el grupo social, con todo, con todo. Porque si no aprendemos a perdonar, fácilmente vamos cerrando puertas detrás de nosotros todo el tiempo
hasta quedarnos solos. Entonces, el segundo paso es reconocer las necesidades relacionadas con esa emoción. Y esas necesidades que tal vez no fueron valoradas o que no se saciaron. Te les decía que esto tiene mucho que ver sobre todo con el mundo de la pareja, es porque a veces yo me siento como inconforme con mi esposa o con mi esposo o con mis hijos y no sé por qué. Tengo como una pica, decimos, ¿no? O sea, has escuchado esa expresión coloquial, ¿no? Como que tengo una pica. Es decir, estoy incómodo. Porque hay algo que no me dieron, hay algo que no hicieron por mí. Y entonces, y no sé qué es, ¿no? Entonces resulta que llegó el Día de la Madre y el Día de la Madre invité, fue a mi mamá. Y a mi mamá la llevé a comer, y le di un regalo y la saqué a pasear y a mi esposa no. Entonces mi esposa al otro día está enojadísima, o el mismo día está enojadísima y no sabe por qué, ¿no? O sí sabe, pero no quiere decir. ¿Cuál es la necesidad, por ejemplo, en el caso que les estoy poniendo? Todos esos casos son ficticios, no, no pasan, ¿sí o no? Eso no pasa en el mundo real, son casos ficticios. Y entonces, al otro día, la mujer está enojadísima porque el esposo se llevó a comer, fue a la mamá el día de la madre y no se acordó de que ella es la madre de sus hijos, ¿no? Y entonces, bueno, está enojadísima, pero lo que necesita en primer lugar esta persona es reconocer cuáles son las necesidades que están relacionadas con esa herida. Y que no fueron admitidas o que no fueron saciadas por la otra persona. Entonces, ¿qué necesidad creen ustedes que está allí en el caso que les acabo de contar? ¿Qué necesidades, no? La necesidad de reconocimiento, de valoración, de que me den el primer lugar incluso, de que me pongan también en un lugar privilegiado. Eso no está mal. Eso todos lo reclamamos y mucho más lo reclamamos de la persona a la que nosotros amamos, ¿no? Queremos que el otro nos trate con amor y que nos trate con predilección, pues porque el amor debe estar enfocado en mí. Entonces, ¿cuál es la necesidad relacionada que es con esa emoción que no fue saciada, ¿no? Entonces, muchas veces dicen los esposos, es que mi esposa a mí no me toca, ¿no? Entonces, o siento que no le gusta estar conmigo, siento que prefiere estar con sus amigas o con su familia, ¿no? Y siento como ese resentimiento porque me siento siempre solo. ¿Cuál es la necesidad que está ahí detrás? Yo quiero estar contigo. Y eso es muy bonito, sobre todo cuando hacemos la consejería matrimonial, porque detrás de un enojo siempre hay una necesidad que no ha sido reconocida. Eso es interesantísimo y muy bonito también, porque a veces el enojo es un signo de que me importa esto. Cuando la esposa o el esposo se enojan o se ponen nerviosos o muchas veces gritan o muchas veces manotean, es porque realmente les importa la relación. Cuando llegan parejitas, por ejemplo, que son apáticas, ¿no? Que a veces es uno de los dos que llega como con una apatía tremenda y no modula la palabra, ¿no? Y como que no me interesa, ¿no? Y se cruza de brazos y cruza las piernas y estamos hablando y él o ella son callados, pues uno dice esto está muerto. Pero cuando los dos están intensos y cuando los dos se enojan y alzan la voz, entonces yo digo, es porque esto es importante. O sea, detrás hay una emoción que los mueve. La palabra, de hecho, emoción significa eso, ¿no? Emovere significa aquello que nos mueve. Una emoción es lo que mueve. Entonces, cuando yo veo que las parejitas discuten es porque hay algo detrás que les importa, ¿no? No, es que tú me dejas sola, es que tú no llegas temprano, es que tú te dedicas mucho al trabajo. Entonces, uno se queda muchas veces en la superficie. Es que trabajo por ti, es que lo hago por los niños, es que eres una malagradecida, es que no te das cuenta, ¿no? Pero detrás del reclamo de la esposa es que yo quiero que tú estés conmigo, porque yo me casé para estar contigo. Es que yo te necesito, es que yo te amo, es que quiero que estemos en la casa. Entonces reconocen las necesidades, miren que nos va regalando como la posibilidad de encontrar realmente el origen del resentimiento. El resentimiento, por ejemplo, con la pareja se origina, tiene su raíz en el hecho de que ha habido necesidades, ha habido realidades que tú no has logrado satisfacer en mí, o ha habido elecciones que tú has hecho que me han dejado por fuera de tu vida, ¿no?
Y por eso es importante, entonces, reconocer cuáles son las necesidades relacionadas con mi resentimiento que no han sido admitidas. ¿Cuáles son? ¿Cuáles son? Ya tenemos entonces dos pasos. En primer lugar es aceptar las emociones. ¿Qué es lo que te hizo sentir la otra persona? ¿Qué es lo que te hizo aceptar? ¿Qué es lo que te hizo sentir el rechazo, la traición, el mal carácter? ¿Qué es lo que te hace sentir, no? ¿Qué es lo que te hace sentir? Y en segundo lugar, que tú reconozcas detrás de esa acción, ¿cuál fue la necesidad tuya que fue vulnerada? ¿Cuál fue la necesidad que no fue saciada, no? Vamos a escuchar una canción de Camilo Sesto. Camilo Sesto es uno de mis cantantes favoritos. Debe ser porque mi mamá era fan, mi mamá es fan de Camilo Sesto, entonces siempre ponía en las mañanas de los sábados a Camilo Sesto. Y me aprendí todas las canciones de él. Y hay una canción que ustedes conocen, ¿no? Se llama Perdóname. Y con esa canción pues vamos tomando conciencia de lo importante que es aprender. Y también aprender a perdonar. Darle la oportunidad a la otra persona, a la persona a la que amamos, de sentirse perdonada, valorada y amada por nosotros. Camilo Sesto, con la canción Perdóname.

0: Estamos en el programa Escuela de Esposos. En esta ocasión estamos haciendo una breve serie que iniciamos hace unas semanas sobre el tema del perdón, de aprender a perdonar. Y hemos descubierto algunos elementos importantes para el arte de perdonarnos en pareja, pero también a los demás, ¿no? Entonces decíamos que, en
1: Como
0: primer
1: si.
0: lugar, necesitamos aprender a aceptar las emociones que hay detrás, las emociones que me provocó el daño que tú me hiciste. Segundo, reconocer las necesidades relacionadas no admitidas, es decir, aquellas necesidades que están ahí a la base y que son a la larga el motor que me impulsa a sentirme tan herido contigo, ¿no? El tercer momento, el tercer paso de este proceso del perdón es comprender las razones de la otra persona. Decía San Juan Pablo II, decía que si supiéramos comprender, no tendríamos que perdonar. O sea, si tuviéramos la capacidad de comprender significa encontrar las razones. Comprender significa incluso llegar a justificar a la otra persona, encontrar las raíces, ¿no? De lo que mueve a la otra persona, comprender, ¿no? Entonces, voy a poner un caso así que no pasa, ¿no? Que no pasa. El esposo llega un viernes súper cansado del trabajo, 5 de la tarde, después de una jornada de trabajo muy larga, a lo mejor incluso más larga de lo normal o más pesada de lo normal. Y está enojado, está mal genio y no quiere que le hablen porque está muy cansado y está enojado. Y entonces la esposa se toma esto como un rechazo, se toma esto como es que mi esposo es un ogro, es que es un Shrek, ¿no? O es que no me ama, o es que ya esto se enfrió, o esto es monotonía, ¿no? Lo que usted quiera decir. Cuando la persona hace el proceso y bueno, intenta perdonar o intenta comprender las razones. Entonces se sienta a pensar y dice, oiga, pero es que mi esposo realmente trabaja muy fuerte. Y entonces le pregunta, ¿no? Y le dice, mi amor, quiero que me digas qué es lo que te pasa porque estás así, tan enojado, ¿no? Y entonces él le dice, lo que pasa es que peleé con mi jefe y tuve problemas y esta señora y esta señora y estoy muy cargado y me siento muy pesado, no sé qué. Y cuando comprendemos las razones del otro, eso nos ayuda en el proceso del perdón. No es todo el proceso, ¿no? Tengan mucho cuidado con esto porque a veces creemos que comprender ya es el proceso del perdón y no es así, no es así. Entonces usted me dice, lo que pasa es que yo tenía un resentimiento con mi papá y yo me costaba mucho amarlo y él me trató muy mal y él fue muy, muy odioso conmigo o me abandonó o nunca me quiso. Y yo lo odiaba hasta que comprendí que mi papá nunca tuvo amor, ¿no? Entonces ya dejé de odiarlo. Puede que sí, pero no es todo el proceso. La comprensión nos ayuda a empatizar y a tener misericordia con la otra persona, ¿no? Por eso aquí les hago como una pausa para comentar algo sobre Dios, porque por eso Dios nos perdona siempre, porque Dios es tremendamente misericordioso. O sea, Él comprende nuestras razones y Él comprende nuestra debilidad y la comprende realmente. Nosotros tenemos un nivel de comprensión muy, muy intelectual, muy desde la memoria, ¿no? Ustedes saben que los seres humanos, según la antropología cristiana, tenemos tres facultades, ¿no? La memoria, la voluntad, ¿no? Se me olvidó la otra. Somos memoria, inteligencia y voluntad. Son tres facultades según la antropología cristiana. Y entonces nosotros a veces comprendemos muy racionalmente, muy intelectualmente, pero en cambio Dios comprende realmente, comprende existencialmente. Por eso el Salmo 50 dice, en la sentencia tendrás razón. Cuando Dios sentencia, cuando Dios juzga, siempre tiene la razón. Siempre. ¿Por qué? Porque Dios tiene todo el contexto, Dios tiene la visión general de las cosas. No es como nosotros que tenemos una visión sesgada de las cosas. Usted y yo vemos actos, vemos situaciones, Tenemos un rango de visión muy limitado. Por eso es que no podemos juzgar. Nosotros no estamos llamados a juzgar porque no tenemos toda la visión completa de las cosas. Jamás la tendremos, jamás. Por más que nos esforcemos, por más datos que tengamos, jamás tendremos la visión completa de la situación. Y esto lo digo con toda certeza, porque los que son jueces, por ejemplo, saben eso, ¿no? Cuando alguien está juzgando, le muestran una evidencia, otra evidencia, muchas veces manipulada, muchas veces que trajeron y manipularon, o que está tendenciosa, ¿no? Evidencias tendenciosas, o evidencias reales, pero que a la larga debajo hay otras realidades que no se ven. Entonces, nunca los seres humanos podemos juzgar ¿cómo se dice? Con objetividad. No, nuestro juicio siempre es subjetivo. Sin embargo, cuando hacemos el esfuerzo de comprender la razón de la otra persona, nos acercamos a la empatía. Lo digo de manera más bonita, nos acercamos a la misericordia. Lo que pasa es que yo entiendo que mi esposo me fue infiel. Porque es que mi esposo tuvo una infancia muy difícil, tuvo una experiencia de abuso, o su papá lo sometió a cosas que lo estimularon sexualmente, y entonces mi esposo tiene problemas en su sexualidad, es desordenado y le cuesta. Yo entiendo que mi esposo tome alcohol porque es que él tuvo una vida muy difícil, y eso le ayuda a uno a empatizar con la otra persona. No es todo el proceso. Y tampoco busca justificar el error, ni busca justificar la maldad. No, no, no, el comprender no es para justificar a nadie. La comprensión en el perdón es para que usted y yo nos acerquemos a la misericordia, que es precisamente lo que Dios hace. Dios siempre nos perdona porque comprende lo que hay detrás de cada una de nuestras acciones equivocadas, lo que nos mueve erróneamente, incluso a cometer el pecado. Por eso Dios fácilmente, fácilmente puede perdonarnos, porque Él tiene todos los datos de todos los municipios, como decimos coloquialmente, ¿sí o no? El Señor conoce bien de qué estamos hechos y que lo que a veces nos mueve, lo que casi siempre nos mueve, es el orgullo, la vanidad, los temores, las inseguridades y, por supuesto, también las heridas. Él lo conoce.

Precisamente esto de desarrollar empatía o de ser misericordioso es el cuarto paso. Cuando usted y yo logramos comprender un poco mejor el comportamiento, las razones, el móvil de la otra persona, entonces logramos empatizar. Y me gusta más la palabra, la empatía es realmente algo bonito. Empatizar significa como conectarse, como incluso hasta lograr sentir en mí lo que tú estás sintiendo. Pero me gusta más, y sobre todo en el contexto del llamado espiritual que tenemos como cristianos, me gusta más la expresión misericordia, la compasión, me gusta más que seamos compasivos. ¿Cómo puedo ser yo compasivo con alguien que me ha hecho un daño tan grande, ¿no? ¿Cómo puedo ser yo compasivo? Pues ya les he dicho, ¿no? Hagamos un proceso. Y usted puede, podemos esforzarnos mucho, pero a la larga, mis hermanos, necesitamos de Dios. Dios es el que nos da la capacidad de sentir compasión por las otras personas, de amarlos desde la compasión. Tenga compasión, ¿no? De las personas que lo rodean, sea más compasivo. Es que todos sufrimos, ¿no? Todos estamos sufriendo mucho. A veces tenemos problemas, enfermedades, situaciones económicas difíciles, días muy duros. Seamos compasivos. Si la compasión mueve al mundo, yo creo que es más fácil vivir. Seríamos más empáticos, más humanos. La compasión nos hace ser más humanos. El último paso, ya para terminar, es que el perdón implica construir una nueva imagen de mí mismo y de las otras personas. Cuando yo logro perdonar, entonces miren que el proceso es muy bonito porque es como morir y nacer. Yo muero a mi orgullo, te perdono y construyo una nueva narrativa de nosotros dos. Construyo una nueva imagen de nosotros dos y esto lo hemos visto mucho nosotros en la escuela de esposos con las parejitas que logran perdonarse, que logran hacer el proceso de reconciliarse, ¿no? Ya les hemos dicho que hay una diferencia entre perdonar y reconciliarse, ¿sí o no? El perdón es un proceso interno mío. Yo hago ese proceso. Yo decido no tener más resentimiento hacia ti. La reconciliación tiene que ver contigo. Es un proceso de los dos. Entonces hacemos la reconciliación. Y cuando las parejitas hacen este proceso, les decía, nos damos cuenta que salen de una traición o salen de una experiencia dolorosa y son distintos, se comportan distinto, ¿no? Cuando hacemos, por ejemplo, el retiro que nosotros hacemos como escuela de esposos está muy, muy sumergido en la experiencia del perdón, vemos que las parejas se aman distinto. O sea, adquieren como una visión distinta de la otra persona, ¿no? Ya no te veo igual, porque me doy cuenta que eres capaz de perdonar. El perdón te regala una nueva etapa en la vida, unos nuevos ojos. Hermoso esto, ¿no? El perdón me regala una nueva manera de verte, de mirarte. Por eso cuando nos experimentamos perdonados por el Señor, sentimos que Él nos mira distinto. Nos damos cuenta que la mirada de Dios no nos juzga y que es una mirada distinta. Es una mirada que nos valora, que nos ama de manera distinta, ¿no? Entonces, cuando hacemos todo este proceso, algo cambia en mí. Y cambia de tal manera que ya no te veo igual. Ya no te veo igual. Me doy cuenta que eres distinto. Somos distintos. De una experiencia, por ejemplo, de infidelidad o de traición, no salimos iguales. No salimos iguales. Salimos mejores. O muchas veces, pues también se desbarata la relación. Pero cuando logramos hacer el proceso del perdón, no salimos iguales. Algo se transforma en nosotros, porque es precisamente lo que hace en nuestro corazón, en nuestra vida, la gracia del perdón. Así es, mis hermanos, que yo los animo, los invito a que en su relación de pareja dejen entrar a Dios, que es el Dios de los perdones, el Dios que nos enseña a perdonarnos, que nos da la gracia de amarnos como Él nos ama, con compasión, con misericordia. Pidámosle al Señor en la oración que seamos capaces de ver a nuestra pareja, de ver a nuestra esposa, a nuestro esposo con los ojos de Dios.
con los ojos misericordiosos y bondadosos del Señor, porque nos hace mucha falta eso. Somos dados a juzgar, somos dados a resentirnos y nos cuesta mucho ver a los que nos rodean con los ojos misericordiosos, con los ojos compasivos de nuestro Dios. Ven Espíritu Santo, concédenos la gracia de amar a los demás y de verlos como tú los ves.

amado Dios, tú tienes el poder. Tú tienes el poder para sanarnos, para enseñarnos a perdonar. Dame, Señor, tu corazón compasivo y misericordioso con los míos, con mi esposa, con mis hijos, con mi esposo, con mi familia. Dame, Señor, un corazón compasivo. Te lo pedimos a ti, amado Padre, en el nombre poderoso y santo de Jesucristo, el Señor y Salvador, y por la intercesión del Inmaculado Corazón de María, nuestra Madre y Señora. Amén. Amén, mis hermanos. Que el Señor los bendiga. Que el Señor les dé un corazón compasivo para que podamos amarnos desde el amor de Dios. Que usted y yo aprendamos a ver a los otros como Dios los ve. A veces llenos de miseria, pero también llenos de muchas virtudes. Lo dejo con una canción muy bonita, ¿no? Que usted también conoce, a usted que le gustan las rancheras, ¿sí o no? Esa canción la hace Vicente Fernández y su hijo, el potrillo, Alejandro Fernández. Se llama El Perdón. Perdóname, perdóname, Señor, perdóname. Perdóname, esposa, perdóname, esposo. Porque es una habilidad que le tenemos que pedir al Señor que nos conceda, la gracia de pedirnos perdón. Que el Señor los bendiga. Que tengan...

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0: 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Muéstrame tu fiel amor por la mañana, porque en ti he puesto mi confianza. Salmo 90. 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

0: Es una lección divina, una lectura orante de la liturgia dominical, la gran solemnidad de Corpus Christi. Bienvenida, Luzma.
1: Sí, qué alegría encontrarnos hoy para meditar acerca del pan de vida, ese pan que realmente es Jesucristo, que quiere transformar nuestra vida.
0: Aun cuando esta fiesta inició por allá en el siglo XIII, precisamente promoviendo la devoción a la presencia real del Señor en la Sagrada Eucaristía, precisamente se puso el Papa Urbano IV el jueves posterior al Domingo de la Santísima Trinidad, la fiesta de la Santísima Trinidad. Recuerda que venimos todo en fiesta. Después del gran ciclo de la Pascua, celebramos el culmen con la donación del Espíritu Santo, y luego de la donación del Espíritu Santo, el domingo siguiente, como iglesia, celebramos la Santísima Trinidad, la fiesta de nuestro Dios, uno y trino. Y entonces se colocó que el jueves posterior a la fiesta de la Santísima Trinidad se celebrara la solemnidad del Corpus Christi, el cuerpo y la sangre de nuestro Señor Jesucristo. En muchos países se sigue celebrando el jueves, y en otros se ha ido pasando al domingo posterior, a ese domingo siguiente, tal como lo hacemos aquí en Colombia. Ubicados pues en ese contexto, dispongamos nuestro corazón para profundizar en esa presencia real sacramental de Jesucristo en la Eucaristía, y para ello pidámosle al mismo Espíritu Santo, si continuemos esa epíclesis. Epíclesis es una expresión técnica que viene del griego, que significa invocación al Espíritu Santo. Precisamente en el centro del misterio eucarístico está la epíclesis, esa doble epíclesis en que se invoca la presencia del Espíritu sobre esas ofrendas de pan y vino para que se conviertan para nosotros en el cuerpo y la sangre del Señor. Y epíclesis, dije doble, porque también se invoca sobre la comunidad del pueblo para que precisamente el Señor se encarne en toda la comunidad, en todo el pueblo. Iniciemos en esa misma constante y claridad que tiene la iglesia, de que todo lo hemos de hacer en el nombre del Señor. Iniciemos invocando el nombre del Señor, nombre del Padre, del Hijo, del Espíritu Santo. Amén. Padre del cielo, invocamos tu Espíritu. Invocamos el nombre de tu Hijo Jesucristo, que nos lo prometió, que derrame sobre todos y cada uno de nosotros su Espíritu, que venga en ayuda de nuestra debilidad, que como Maestro interior nos recuerde, actualice tu enseñanza, Señor Jesús, y nos lleve a la plenitud de la verdad completa. Envía, Padre, tu Espíritu, para que podamos saborear, penetrar, comprender, vivir y celebrar los misterios de tu presencia amorosa y salvadora en nuestra vida. Ven, ven, Espíritu Santo, ven, renueva la faz de la tierra.

Ven, Espíritu Santo. Hoy clamamos a ti porque eres nuestro Dios y queremos que sea tu Espíritu Santo el que nos vaya guiando, orientando, que nos vaya llevando a esta experiencia del pan de vida, que nos alimenta y nos sostiene, que nos guía y nos lleva siempre a esa plenitud de tu amor. Hoy te pedimos, Espíritu Santo, que a través de la palabra que vamos a meditar podamos distinguir este misterio, esta gracia, este amor que tú nos das, Señor, que te haces presente, te haces real, vivo, que llegas a nosotros a habitar, a morar en cada uno de nosotros. Por eso te decimos, Espíritu Santo, ven, ven a actuar. Ven y sana nuestras vidas, libéranos de toda esclavitud y haznos nueva criatura como tú lo sabes hacer. Por eso, ven Espíritu Santo, te invitamos para que te quedes con nosotros y llenes plenamente nuestra vida.

0: Ven, ven Santo Espíritu de Dios y renueva la faz de la tierra. Ven Santo Espíritu de Dios y renueva tu iglesia. Ven Santo Espíritu de Dios, pedimos de una manera especial, sobre todo los hermanos que nos siguen a través de todos estos diferentes medios de comunicación, porque unidos como comunidad de creyente queremos profundizar en el misterio de tu amor, en el misterio de tu presencia, hoy de una manera especial, misterio de la presencia de Jesús el Mesías, nuestro Señor, en la Eucaristía. Ven Espíritu Santo de Dios. Y a ti María, Madre del Señor, Madre de la Iglesia, Madre de Pentecostés, queremos pedirte que ores por nosotros y con nosotros, para que ante la palabra del Señor y la acción del Espíritu, como tu madre siempre podamos decir y hacer. He aquí la esclava del Señor.
1: Hágase en mí según tu palabra.
0: Gloria al Padre, al Hijo y al Espíritu Santo.
1: Como era en un principio, ahora y siempre, por los siglos de los siglos. Amén.
0: Amén. La liturgia de la Iglesia para esta solemnidad del Corpus Christi nos invita a profundizar en diferentes textos que nos hablan de la Eucaristía. Precisamente el Evangelio está tomado del capítulo sexto del Evangelio según San Juan, que ustedes recuerdan que es toda una preciosísima catequesis sobre la Eucaristía que Jesús hizo allá en la sinagoga de Cafarnaún. Por cierto, que la institución de la Eucaristía está narrada cuatro veces en las Sagradas Escrituras. Es uno de los elementos más datados en los mismos evangelios. Los tres evangelios sinópticos nos van a contar que en la última cena, que llamamos la celebración de Pesach, la Pascua judía, cómo el Señor y el Mesías llegó a su culmen esa celebración de sentido de la Pascua y allí instituyó la Eucaristía. Así nos lo narran los tres evangelios sinópticos, Marcos, Mateo y Lucas. Pero hay una cuarta tradición, que es la tradición que nos trae San Pablo en la primera carta a los Corintios, en el capítulo 11. Por lo tanto, ven que está tremendamente documentado ese evento de la institución de la Eucaristía. San Juan no nos presenta en el momento de la institución de la Eucaristía, sino que nos presenta en esa última cena del Señor con otros énfasis, acuérdese, el lavatorio de los pies, el discurso de despedida, porque su catequesis sobre la Eucaristía la ha hecho en todo ese capítulo sexto de su Evangelio, en la Pascua que llamamos la Pascua del Pan de Vida, a raíz de la multiplicación de los panes. Ubicándonos pues cada vez más en ese contexto, vamos a escuchar la palabra del Señor, el Evangelio que se nos propone para esta solemnidad del Corpus Christi.
2: 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En tu palabra he puesto mi esperanza. Profundicemos en el Evangelio del Domingo.
3: Yo soy el pan vivo que descendió del cielo. Si alguien come de este pan, vivirá para siempre. Y el pan que yo daré es mi carne, la cual yo daré por la vida del mundo.
4: Entonces los judíos discutían entre sí diciendo:
5: ¿cómo puede este darnos a comer su carne?
4: Jesús les dijo:
3: de cierto os digo, si no coméis la carne del Hijo del Hombre y bebéis su sangre, no tenéis vida en vosotros. El que come mi carne y bebe mi sangre, tiene vida eterna, y yo le resucitaré en el día final, porque mi carne es verdadera comida, y mi sangre es verdadera bebida. El que come mi carne y bebe mi sangre, permanece en mí y yo en él. Así como me envió el Padre viviente, y yo vivo por el Padre, también el que me come vivirá por mí. Este es el pan que descendió del cielo, no como vuestros padres, que comieron el maná y murieron. El que come este pan, vivirá eternamente.
1: Muy bien, este evangelio de Juan, como ya nos dijo Oscar, en ese capítulo 6, empieza a hablarnos en una Pascua en Jerusalén, donde está Jesús. Se va a dar esa multiplicación de los panes, que es el cuarto signo que nos relata el evangelio de San Juan. Tiene una especialidad San Juan porque él, como tiene un mensaje, digamos, inmediato, también tiene un mensaje en el trasfondo. Y hay como tres aspectos que podríamos descubrir en ese evangelio de Juan. Uno primero es que nos lleva a vivir una nueva creación con Jesús. Uno segundo, un nuevo éxodo. Porque si en el antiguo éxodo pues hubo ese maná en medio del desierto, cuando no tenía nada que comer y el Señor los alimenta, aquí hay un nuevo éxodo y ese pan de vida es Jesús. Y un tercer mensaje, digamos, en San Juan es esa nueva alianza, porque si hubo una alianza allí en el Antiguo Testamento donde se estableció a través de esas tablas de la ley y ese encuentro de Dios con el pueblo, pues ahora con Jesús es esa nueva alianza en la que nos va a llevar a vivir una experiencia totalmente renovada. Es en el corazón, es en el compromiso que cada uno adquiere y sobre todo en creerle a Jesús, en creer en su palabra, porque también dirá ya en el Antiguo Testamento, solo en el Deuteronomio, que no solo de pan vive el hombre, sino de toda palabra que sale de la boca de Dios. Y Jesús es esa palabra que se ha hecho hombre, que se ha hecho carne, para alimentarnos, para llevarnos a esa vida nueva.
0: Yo estaré con vosotros todos los días hasta el fin. Así termina el Evangelio según San Mateo, con esa promesa del Emmanuel, Immanuel con nosotros Dios. Y la manera como el Señor Jesús, el Mesías, nuestro Señor, el Hijo de Dios, está con nosotros, tiene, digámoslo así, distintas formas especiales. Está presente, por ejemplo, en las Sagradas Escrituras. Cuando leemos, cuando estudiamos, cuando profundizamos las Sagradas Escrituras, ellas mismas, como Él lo había dicho, hablan de mí. Recordemos que así inició su ministerio en San Lucas. Esta escritura que acabas de oír se cumple hoy. Es una manera de estar de Jesucristo la palabra a través de las Sagradas Escrituras. Pero también está de una manera muy especial cuando dos o más nos reunimos a orar. Así lo ha prometido allá en ese discurso eclesial en Mateo capítulo 18, cuando promete en la misma tónica del Emmanuel: yo estoy con ustedes cuando se reúnan, y de una manera especial cuando se reúnan a orar. Está también el Señor, cumpliendo su palabra, presente allí en los pobres, en los necesitados. Cada vez que hagáis esto a uno de estos hermanos más pequeños, conmigo lo habéis hecho. En fin, en muy distintas formas sigue el Señor mostrando su presencia de resucitado por la acción del Espíritu en esta comunidad, en esta iglesia. Está presente, por ejemplo, en la iglesia. Acuérdense en lo que le decía nuestro amigo Pablo: Saulo, Saulo, ¿por qué me persigues? ¿A ti? ¿Quién eres? Ah, cuando persigue a uno de estos, a uno de estos de la iglesia, de la comunidad, es el Señor el que se identifica con su pueblo. Pero esa promesa de yo estoy con vosotros todos los días hasta el fin, también de una manera especial se encuentra realizada en la Sagrada Eucaristía, en el sacramento eucarístico, y es al que la iglesia nos invita a profundizar en esta solemnidad. Como esas realidades de pan y de vino, esas realidades obviamente naturales de pan y vino, ¿cómo se convierten a esa transustanciación, ese cambio de la realidad de la sustancia en el cuerpo y la sangre del Señor? ¿Qué raíces bíblicas tiene esto? ¿Puede atribuirse realmente que el pan y el vino sean sacramento de la presencia del Señor? ¿O será una mera costumbre, una mera tradición cultural, cultural, impuesta por la Iglesia Católica a lo largo de los siglos? Esto es muy importante, porque hasta el día de hoy, mientras que las iglesias históricas, tradicionales, ¿qué es lo que llamamos normalmente iglesias históricas? Las que hunden sus raíces hasta la primera comunidad cristiana fundada por el Señor. Esas iglesias que se derivan de ese primer colegio apostólico y primera comunidad de discípulos que tuvieron la experiencia con el Jesús histórico y que a través de recibir, vivir y transmitir esas tradiciones vivas y la misma Sagrada Escritura que recibieron del Jesús histórico, entonces desde allí comenzaron esas iglesias que podemos llamar históricas, que se remontan hasta la misma presencia histórica de Jesús terreno. Recuerde usted que los primeros 1000 años hasta el año 1054 podemos hablar de un cristianismo, de una cristiandad, de una iglesia indivisa, todavía no dividida, no rota por el cisma, que fue precisamente lo que ocurrió en el 1054 con la ruptura de las iglesias de Oriente y de Occidente, a la iglesia que tomaba el nombre de Iglesia Ortodoxa la Oriental, Iglesia Latina, Iglesia Católica la Occidental. Esas dos tradiciones siguen teniendo vivas celebraciones de la Eucaristía y conciencia clara de la presencia del Señor en la Eucaristía, así como nos lo va a decir, por ejemplo, este texto de San Juan y otros. Y algunas de las otras iglesias que de allí se han derivado, las que siguen con esas raíces históricas, entonces han conservado el sentido del sacramento de la Eucaristía. Obviamente resalta de una manera especial en nuestra Iglesia Católica, pero es en general, las iglesias históricas lo siguen aceptando. No así con muchas comunidades que surgieron posteriormente a partir de la Reforma. Muchas comunidades que fueron surgiendo posteriores a la Reforma, sobre todo muchas comunidades alrededor del siglo XIX y XX, que ustedes saben que hubo un gran boom de crecimiento de comunidades que llamamos evangélicas, que asimismo se autodenominan cristianos. Obviamente cristianos somos todos los que creemos en Cristo, pero ellos han pretendido captar ese nombre. Cristianos, normalmente los conocemos como comunidades evangélicas, surgidas muchas, sobre todo le digo a partir del siglo XVIII, sobre todo el XIX y el XX, muchas de ellas rompieron definitivamente con las tradiciones primeras, incluida el sentido de la celebración eucarística y obviamente con la presencia del Señor en la Eucaristía, que es un patrimonio de toda la comunidad cristiana, como ya le expliqué, las iglesias históricos tradicionales. Pero estas nuevas comunidades, ¿y por qué hago esta aclaración? Porque usted puede ser que vaya hoy a una comunidad que se autodenomina cristiana o se autodenomina evangélica y entonces van a hablar mal de la Eucaristía. Eso es un invento de curas, eso es come hostias, y hablan hasta despectivamente de este misterio y de este sacramento. Usted tiene que saber que eso no ocurrió prácticamente durante 17 siglos o más en la tradición cristiana católica, y que las iglesias cristianas tradicionales, todas las que hunden sus raíces en la realidad del cristianismo histórico, acepta el misterio eucarístico. Y hay una documentación grandísima, no solo en el Nuevo Testamento, ojalá tuviera tiempo acá para detenerme en ello. Hicimos un curso, yo no sé si es alrededor como de 20 o 30 clases, que usted lo puede mirar acá en la Escuela Bíblica Católica Yeshua. Pida el curso sobre la Eucaristía. Pide el curso sobre la Eucaristía, busque el curso sobre la Eucaristía, un curso completo, donde podrá ver cómo fue la evolución de este sacramento y cómo se vivía y cómo hablan, por ejemplo, los padres de la Iglesia de finales del siglo primero, ya finales del siglo primero, por ejemplo, la Edad G. Cómo hablan los padres apostólicos de ese año ciento y pico del siglo segundo, y cómo a lo largo de toda la historia viva del cristianismo se ha celebrado la presencia viva del Señor en la Eucaristía. Otra cosa es entonces la solemnidad ritual que se impuso en el calendario litúrgico a partir del siglo XIII con el Papa Urbano IV, ¿ya? Otra cosa, ¿qué es lo que hace? Recoger esa verdad y convertirla en una solemnidad litúrgica, que es lo que llamamos el Corpus Christi.
1: Sí, pues yo quería referirme más como al texto del Evangelio de San Juan, y quería retomar pues como los versículos que hemos leído. Y en primer lugar, el versículo 51, cuando dice: yo soy el pan vivo bajado del cielo. Si uno come este pan, vivirá para siempre. Y el pan que yo le voy a dar es mi carne por la vida del mundo. O sea, aquí hay una experiencia también de fe en Jesucristo, y va también con el contexto. Yo me remitiría al versículo 47, cuando Jesús comienza a decir allí: en verdad os digo, el que cree tiene vida eterna. O sea, esto es también una experiencia de fe en Jesucristo, es saber que es Él el que nos da esa vida plena, y ese alimento, ese pan que nos está ofreciendo Jesús, que lo dice: yo soy el pan, ¿cierto? Es su presencia, es su amor, es aceptarlo a Él en nuestra vida. Y cuando pues recibimos la Eucaristía, que es pues a través de esa consagración, como ya Óscar explicaba ahora detalladamente, invocando el Espíritu Santo, cuando lo hace el sacerdote, pidiendo el Espíritu, que esa oración se llama epíclesis. Entonces es esa presencia del Señor en el pan, y es lo que estamos viviendo en la celebración de la Eucaristía, esa presencia de Jesús que recibimos cada vez que celebramos la Eucaristía. Es ese misterio que también celebró Jesús en la última cena, que la celebró con sus discípulos, pero que estamos reviviendo cada vez que celebramos la Eucaristía.
0: Muy bien. Para comprender el misterio de la Eucaristía, y escúcheme lo que dije, para tratar de comprender un poco más el misterio de la Eucaristía, es que no es el misterio, sí, es un misterio, pero el hecho de que diga que es un misterio no significa que es un tabú, que es algo oculto, que es algo raro, esotérico, no. Es la presencia de Dios, que es por excelencia el misterio, que nos llama a conocerlo, que nos llama a experimentarlo, y que a la vez nos permite tomar conciencia de que nos supera infinitamente. Pero el hecho de que nos supere no significa que no debamos conocerlo, penetrarlo, y parte de ese conocerlo y penetrarlo es precisamente descubrir que nos supera infinitamente, que siempre nos quedamos cortos. Para descubrir el misterio de la Eucaristía tenemos que entrar en un montón de elementos, partiendo en primer lugar, como Luzma decía, de la celebración de Pesach, la última cena, en la que, según los evangelios sinópticos y todas las tradiciones más antiguas, Jesús instituyó la Eucaristía. Y aun cuando haya una perspectiva un poco complementaria, que en otro momento se lo podemos explicar, del cuarto evangelista de San Juan, todo se entiende que fue en el contexto de la Pascua donde Jesús instituyó la Eucaristía, y que la Eucaristía es precisamente la reactualización de la Pascua. La Eucaristía es eso, la reactualización de la Pascua. Muy bien, entonces, uniendo esa realidad de la reactualización de la Pascua, que es el misterio eucarístico, con el texto que nos presenta en el Evangelio de San Juan, ¿cómo lo une con la multiplicación de los panes? Hay un hecho, la comida. La comida. Fue precisamente ante la necesidad de comida, nos contó el capítulo sexto de San Juan, donde estos texto que se proclama hoy es prácticamente la conclusión, el culmen, fue ante la necesidad de lo necesario para vivir, ante esa necesidad vital, donde Jesús misericordiosamente multiplicó el pan, e inmediatamente los discípulos y la multitud se dieron cuenta, como hizo Dios con el maná en el desierto. Claro, como hizo Dios con el maná en el desierto. Y entonces desde allí dijeron, este es el Mesías, este es el nuevo Moisés, este es el que tenía que venir. Por cierto, este texto de la multiplicación de los panes siempre aparece con hecho con el caminar de Jesús sobre las aguas, por la misma situación, porque detrás está el contexto del éxodo. Y entonces la gente, cuando se dio cuenta que Jesús había multiplicado los panes, era evidente, un signo, una semilla, como es el lenguaje de San Juan, tan poderoso, no lo puede realizar sino el Mesías, el Mesías. Y entonces corrieron a hacerlo rey, y Jesús se le escondió. Y Jesús se ocultó. Después lo encontraron finalmente en Cafarnaún. Dijo, pero ¿cómo así, Señor? Todos te andábamos buscando. Y Jesús, comprendiendo muy bien lo que había en el corazón de ellos, le dijo, miren, ustedes me buscan porque comieron hasta hartarse. Estaba hasta bueno el pan que les di, ¿cierto? Pero no han entendido nada. ¿Cómo que no, Señor, tal cosa? Y entonces les dijo, así como Moisés le dio el maná en el desierto al pueblo, así tú eres el Mesías. Y yo, no, todavía no han entendido. Miren, vuestros padres comieron maná en el desierto. Por cierto, no fue Moisés el que los dio, sino mi padre. Y entonces vuestros padres comieron maná en el desierto, pero ¿saben qué? Todos murieron. Yo, pues sí, todos murieron en esa caminata por el desierto. En cambio, el pan que yo doy da la vida eterna. ¿Cómo? ¿Qué? Sí, mire, vuestros padres, vuestros antepasados, recibieron la gracia de Dios y la bendición del maná, del pan, el alimento. Pero el pan que yo doy es un pan vivo y baja del cielo. Y entonces nos da la vida para siempre. ¿Sí? ¿Y eso cómo es? Al principio ellos comenzaron a entender de que se refería a las palabras de Jesús, a la enseñanza de Jesús, a la doctrina de Jesús. Así aparece en la primera parte del discurso. Y entonces comenzaron a, digamos así, a tener una explicación sapiencial desde la sabiduría. O sea que la enseñanza que tú nos das en nombre de Dios como Mesías es una enseñanza que nos va a dar vida eterna. Muy interesante. Pero resulta que Jesús le subió al punto. No solo eso, no solo mi enseñanza y mis palabras. Yo mismo. Y es que si no coméis mi carne y bebéis mi sangre, es que yo soy la comida, yo soy el pan bajado del cielo. Yo, ¿cómo así? Párela ahí. A ver, te entendíamos y aceptábamos hasta que decías que tu enseñanza, que lo que tú enseñas se convierte en alimento de uno para llegar a Dios. Está bien, eso está bien. Pero, a ver, te estamos entendiendo. Estabas diciendo que vos, que tu cuerpo, que tu sangre, con todo el contexto de lo que significa cuerpo y sangre para los hebreos, y entonces, que vos vas a hacer comida, que nosotros te vamos a hacer que comer. Les dice, sí, el que no come de mí, el que no come mi carne y mi sangre, no va a tener vida eterna. No, este man se enloqueció. Esto fue lo que, según este capítulo sexto de la enseñanza de Jesús en Cafarnaúm, llevó a la crisis de Galilea, a la que llamamos la crisis de Galilea. ¿Saben cómo va a terminar este discurso? Juan capítulo 6, versículo 66. Desde entonces muchos, no solo de la multitud, sino aún de sus discípulos, dejaron de ir detrás de él. Dijeron, no, qué duro es este lenguaje, este man, ¿qué le pasó? ¿Ah? ¿Qué le pasó? Porque entendieron, sí entendieron. Entendieron que Jesucristo, no solo en su enseñanza, no solo en sus semillas, cuando multiplicaba el pan, qué dicha, hacerle fila para comerte ese pan, ¿ya? Pero no solo en su enseñanza, sino él como persona. O sea, cuando Jesús comienza a centrar en la persona de él, la fuente de la vida y de la salvación, y tener la comunión con él hasta comerlo, pues, ¿cómo va a ser eso? ¿Acaso somos caníbales? ¿Cómo va a ser eso? Obviamente no entendían. No entendían que eso es realmente lo que pasa en el misterio pascual. En el misterio pascual, donde él entrega su vida, no solo su enseñanza, no solo su carne, sino su sangre, por la salvación de cada uno de nosotros. Y se actualiza sacramentalmente en el pan y el vino, donde su cuerpo y su sangre se hacen comida que nos alimenta. Entonces, ese misterio de la presencia del Señor en la Eucaristía solo se va a ir conociendo y desvelando a partir de la Pascua, a partir de la muerte y resurrección del Señor, como muchos otros aspectos del mensaje de Jesús. Y San Juan los anota algunos. Por ejemplo, cuando habla del Espíritu, dice, esto no lo entendían hasta que Jesucristo fuera glorificado, y así de otras cosas. Pero todo esto nos da pie para que sigamos profundizando, pues, en el misterio eucarístico que aquí se nos presenta desde la versión de San Juan.
1: Bueno, entonces, habiendo explicado, Oscar, toda esta parte en que Jesús comienza a decir o dice claramente que él es ese pan que va a ser su alimento, crea, como decía Oscar ahora, como una confusión entre toda la gente que lo está escuchando, porque dice que cómo así, porque pues como así, como caníbales se lo van a comer a él, porque él dice que él es el alimento. Y realmente, pues hay un versículo, es el versículo 56, en que dice claramente Jesús: el que come mi carne y bebe mi sangre permanece en mí y yo en él. Lo mismo que el Padre que vive me ha enviado y yo vivo por el Padre, también el que me coma vivirá por mí. Es esa experiencia de la Eucaristía, que desde, pues yo, ahora hablábamos también de la Última Cena, cuando Jesús consagra ese pan y pues se lo entrega, lo comparte con los discípulos, es exactamente esa entrega amorosa de Jesús en la cruz. Es su Pascua, es su pasión, su entrega hasta el final, que tiene un significado muy hermoso, porque en la cruz él derrama también su sangre. Entonces aquí habla de su carne, de su cuerpo, pues su carne y su sangre. La sangre para un israelita y para toda la Sagrada Escritura es la vida. Y es allí donde Jesús en la cruz entrega su vida, entrega todo su ser. Y esto es lo que él está diciendo, que él está entregando toda su vida para que seamos uno con él. Pero es para que permanezcamos siempre unidos a él. Es muy bello como pensarlo, como Jesús, cuando lo recibimos en la Eucaristía, viene a ser parte de nuestro cuerpo, de nuestro ser, como alimento material, digámoslo así, pero mucho más como alimento espiritual, porque somos uno, como dice él aquí, ¿cierto? Ya estamos en él, pero él también está en nosotros, formamos toda una unidad. Y dice, así como el Padre también está unido a Jesús y están tan unidos, que igualmente nos está invitando a que vivamos en esa presencia, porque cuando estamos en la presencia de Jesús, unidos a Jesús, también estamos unidos al Padre. Entonces, es como lo suele decir San Juan, que cuando hablamos de la Trinidad, de la Santísima Trinidad, también hablamos de esa experiencia, de esa unidad del Padre y el Hijo. Pues ahora, pues por la acción también del Espíritu Santo, ahora nos invita a nosotros a ser parte de esa comunidad, podría decirlo yo, de esa comunión, que por eso también le decimos a la Eucaristía comunión. Estamos en una unión permanente con Dios Padre y con Jesús y con el Espíritu Santo. Somos parte de su familia, somos parte de su vida.
0: El misterio de la Eucaristía, del sacramento de la Eucaristía, es como un precioso diamante, que cada uno de sus partes da visos espectaculares. El contexto, ya lo hemos dicho, en el cual hay que entender la Eucaristía, es el contexto de la reactualización de Pesach o de la Pascua. La Eucaristía es eso, reactualización de la Pascua. Pero hay una cantidad de visos especiales. Uno de ellos es la comida, que aquí se está haciendo énfasis desde precisamente lo que hizo San Juan, desde la multiplicación de los panes. Otro de los aspectos para entender la Eucaristía es el memorial. Es el memorial. Acuérdense ustedes, cuando se instituye la Eucaristía, una de las palabras que precisamente está en la Eucaristía, hagan esto en memoria mía. Entonces la expresión griega que allí nos trae es anamnesis o anamnesis. Pero la expresión hebrea que hay es la que Jesús tenía y es sicarón. El sicarón es la reactualización, es parte del pensamiento hebreo, por ejemplo, que lo pueden entender a partir de Deuteronomio 5:2, donde el Señor le dice a su pueblo: no fue solo con vuestros padres con los que yo hice ese pacto y esa alianza, la alianza del Sinaí, sino con vosotros, con nosotros, los que estamos vivos hoy aquí. La mentalidad del memorial, del sicarón, que a veces nosotros pensamos que es un simple recuerdo, en eso se equivocan mucho, sobre todo lo que les dije al principio de los grupos evangélicos. Entonces creen que la cena del Señor, que es otro de los tantos nombres muy correcto de la Sagrada Eucaristía, que resalta el aspecto de cena y comida, ellos piensan que es como un mero recordar, pero es que el recordar occidental, la manera como nosotros los occidentales entendemos el recuerdo, es como buscar allá en nuestra mente las imágenes, las palabras, los sucesos pasados, y eso no es recordar para el hebreo, para el oriental. Recordar en las Sagradas Escrituras es sicarón, la expresión hebrea del verbo sacar, que significa reactualizar, hacer presente en el aquí y en el ahora el misterio de la salvación. Nos iríamos más extenso explicando eso, pero ese es otro de los elementos fundamentales para entender el Corpus Christi, para entender el cuerpo y la sangre del Señor, para entender el sacramento. Eso es lo que, a través de la expresión en español sacramento, que nos vino de la expresión latina sacramentum, trataban de traducir esta idea que le estoy recordando, esa experiencia que le estoy recordando. Obviamente, el Nuevo Testamento está escrito en griego, por eso dice la expresión anamnesis o anamnesis. Después, a nosotros, en el suave hablando, en el mundo latino, en el Imperio Romano, en el latín, y por eso entonces se tradujo sacramentum, ¿ya? Y de ahí, como idioma romance, nos viene a nosotros en español sacramento. Pero la idea que están tratando de traducir es sicarón, que entonces, cuando Jesús dice hagan esto en memoria mía, entonces reactualicen esto, cada que se reúnan yo estoy. Sobre eso hay que profundizar, pero es una belleza el sentido bíblico de lo que es sacramento. Entonces, la Eucaristía es comida, amén, en el contexto de la Pascua, muy bien. La Eucaristía es sacramento, amén, pero la Eucaristía también es Eucaristía, acción de gracias. Y fíjese que cada cosa que le voy hablando, la Iglesia lo ha conservado a través de uno de los tantos nombres de la Eucaristía. O sea que cuando mira el misterio desde este lado, el diamante desde este lado, le da un nombre: Cena del Señor, banquete eucarístico, cuando resalta la comida, ¿ya? Y a lo que nos lleva, comunión, como ahora decías. Cuando mira desde otro aspecto, ese diamante de la Eucaristía, entonces dice sacramento, sicarón, memorial, ¿ya? Cuando mira desde otro aspecto, entonces descubre que es alabanza, Eucaristía, verajá, Eucaristía. Cuando mira desde otro aspecto, descubre que es sacrificio, santo sacrificio de la misa. Y el carácter sacrificial de la Eucaristía es importantísimo y también precioso. Cuando mira desde cada uno de los aspectos, como le digo, le va dando nombre a cada una de esas realidades. Otro de los aspectos de este diamante es el de Nueva Alianza, que comenzaste a señalar precisamente desde la teología de San Juan en este texto, ¿ya? Es la nueva alianza. Ustedes acuérdense que cada que celebramos la Eucaristía decimos, esta es la nueva y eterna alianza, en comparación con la antigua alianza. Esta es la nueva y eterna. Ese es un aspecto preciosísimo del sacramento de la Eucaristía que desgraciadamente casi no se profundiza. Entonces, acuérdese, es banquete, cena eucarística, banquete del Señor, cena del ceder, cena de la Pascua, reactualizado en Cristo, que nos lleva a la comunión. Es Eucaristía, verajá, acción de gracias. Es santo sacrificio, es reactualización, es nueva alianza. Y podemos seguir sobreabundando en los elementos de esta maravillosa realidad de lo que es la Eucaristía. Continuemos con el sentido fundamental que el texto del Evangelio de Juan nos da, que es remarcar el pan, la comida. Sigamos reflexionando sobre él y recordemos simplemente este aspecto. Mire, la comida, el pan, es lo necesario para vivir. Así está desde la primera página del Génesis: ganarás el pan con el sudor de tu frente. O sea, el don de Dios, la vida, se sustenta a través del pan. Pero también nos va a decir, ya desde el mismo Deuteronomio, y haciendo visión desde el paso por el desierto y cómo Dios lo sustentó, dice, no solo de pan vive el hombre, sino de toda palabra que viene de parte de Dios. O sea, que lo sustenta uno es el pan maná, el pan comida, y el pan palabra. Es más, lo que lo sustenta es el pan palabra. Pero el pan y la comida que sustenta es sobre todo comunión. Es muy distinto comer solo a comer en familia, a comer en comunidad. La comida humana tiene un sentido de fraternidad, de perdón, de celebración. Es un acontecimiento humano, es un acontecimiento que nos humaniza. La comida es algo espectacular. Todo eso está en la Eucaristía. Para uno entender la Eucaristía tendría que entender la comida de Jesús con los pecadores, la comida de Jesús con sus discípulos, la última cena, la comida de Jesús como última cena, la comida de Jesús resucitado. Y hace adelanto de lo que va a ser la comida escatológica. ¿Cuál es la comida escatológica? Cuando nos sentemos allá en el reino de los cielos, como habla ya el profeta Isaías, será en capítulo 25, de ese banquete último y escatológico. O sea, en la comida última que celebra la existencia, que celebra el triunfo de Dios, que es lo que vamos a tener en el cielo. Todo eso es lo que hay que entender para entender la Eucaristía. Y es lo que Jesús le está diciendo. Primero, el maná, ¿con qué sobrevivir? Es mi Padre el que se los ha ido dando. Segundo, acuérdense que no solo de ese maná vive el hombre, sino de la palabra que sale de la boca de Dios. ¿Y saben cuál es la palabra que ha salido de la boca de Dios para alimentarnos? Jesús dice, yo soy el que los alimenta. Jesús es el que nos prepara el banquete aquí y allá en el reino de los cielos. Es el servidor y es la comida. Esto se entiende desde la comunión del amor con el amado. Esto se entiende desde la comunión del amor con el amado. Y es otro de los aspectos que tiene la Eucaristía, que ese sí que menos se trabaja. ¿Sabe cuál? El aspecto

0: Ese es otro aspecto precioso de la Eucaristía. Como usted ve, el misterio eucarístico es un misterio insondable. Comienza uno a acercarse y entonces comienza cada ángulo desde el cual se mide a mostrarnos la profundidad del misterio pascual, del misterio del paso de Dios por nuestra existencia. Porque precisamente parte fundamental de la Eucaristía es comida celebrativa, banquete de bodas del Cordero, banquete nupcial. Cuando se va entendiendo desde esa perspectiva, uno dice, claro, es que ese comer mi cuerpo, comer mi sangre, es esa comunión con Él, que así como yo vivo por el Padre, dice Jesús, ustedes van a vivir por mí. Es una comunión no externa, sino una comunión interna. Fíjense cómo lo dice, por ejemplo, la primera lectura. La primera lectura, que está tomada de la primera carta a los Corintios, allá en el capítulo décimo, es la primera lectura que se va a proclamar en esta fiesta de Corpus Christi, hace eco un poco de esta comida. Ah, por cierto que San Pablo, en esa primera carta a los Corintios del capítulo 11, también nos va a hablar y a traer el momento de la institución de la Eucaristía, y es un texto profundamente eucarístico. Y fíjese, estamos hablando de los años 50. La muerte del Señor fue en el año 30. Estamos hablando de los años 50 en que Pablo le está escribiendo a esa comunidad de Corinto, donde muestra un testimonio fehaciente de que ya se celebraba la Eucaristía, como también hay testimonios fehacientes de eso en los Hechos de los Apóstoles y más adelante en la Didaje y en los Padres Apostólicos. Primera carta a los Corintios, capítulo 10, ¿qué será?
1: Verso 16.
0: Verso 16 y siguientes,
1: la
0: por favor.
1: La copa de bendición que bendecimos, ¿no es acaso comunión con la sangre de Cristo? Y el pan que partimos, ¿no es comunión con el cuerpo de Cristo? Porque uno solo es el pan, aun siendo muchos, un solo cuerpo somos, pues todos participamos del mismo pan.
0: Amén. Fíjense la conciencia que tiene Pablo y que le quiere dar a esa comunidad de esa comunión con Cristo en la cena del Señor. Entonces dice que la copa de bendición que bendecimos siempre quedó en la mentalidad del creyente, que fue en la tercera copa de las cuatro de la Pascua, que fue en la tercera copa del ceder de la Pascua, la Kosh Berajá, la copa de bendición, también llamada el cáliz de la salvación, de la que va a ser eco el salmo precisamente en esta liturgia. La tercera copa, la primera copa era la Kosh Kiddush, copa de la santificación del día. La segunda copa era la Kosh Geulá, que recoge la celebración de la redención de Dios a lo largo de la historia. La tercera copa, después de cenar, que se hace en el ceder de la Pascua, después de cenar, todos los testimonios hablan de eso. Y después de cenar, tomó Jesús la copa, alzó y bendijo, Barú atá Adonai, bendito sea Señor. Y esa copa de salvación, ahí dice, es que esta es mi sangre con la que voy a sellar la nueva alianza. Esa copa de bendición, que también se puede decir la copa de la salvación. Sí, es copa de la salvación también, el cáliz de la salvación también se habla de ella, y es sobre todo esa tercera copa, la Kosh Berajá. Pero la conciencia que tiene la primera comunidad cristiana de que cuando se reúne a la cena del Señor, o como cuando se reúne al nombre más antiguo, la fracción del pan, así aparece reiterativamente en los Hechos de los Apóstoles como memorial de eso que hacía Jesús cuando partía el pan y lo bendecía, y no simplemente en las comidas normales, sino en esa última cena y después resucitado. Acuérdense que los peregrinos de Emaús lo reconocieron en la fracción del pan. Son textos todos profundamente eucarísticos, que ellos entendieron que la comunión de mesa con Jesús era comunión con Él. Que la comunión de mesa con Jesús, o sea, sentarme a comer con Jesús, era comer de Él, como adelanto de lo que va a ser el banquete definitivo en el cielo, como adelanto fue de comer

0: de su cuerpo y su sangre entregado por mí en el sacrificio de la cruz que me redimió. Es el misterio de la Eucaristía, es el culto de la nueva alianza. Es el sacramento por excelencia, por eso es tan rico, porque es que celebra toda la historia, celebra toda la historia. Ya le digo, con que, por ejemplo, examináramos uno solo de estos múltiples lados del diamante de la Eucaristía y nos fuéramos a través de él, entonces recibiríamos una luz y algo tan especial. Es comida, amén, que satisface mi necesidad de vivir. Y muy distinto a las otras comidas, que cuando yo como, lo que como se transforma en mí. A veces me inquieta pensar cuántos kilos y toneladas he comido yo durante la vida. ¿En cuántos bodegas y cuartos habría que meter lo que me he comido durante la vida? ¿Y dónde quedó eso? Pues transformado en energía y en vida a través de mí y botado el desecho. Pues resulta que mientras que nosotros comemos, asumimos lo comido, la energía de lo que comemos y botamos el desecho, resulta que en la Eucaristía nosotros lo comemos a Él y somos transformados en Él. Nosotros lo comemos a Él, bendito sea. Mi cuerpo es verdadera comida, Él. No es que mi cuerpo es como si fuera una comida, mi sangre es como si fuera una bebida. No es una metáfora, no es una parábola, ni es una metáfora, es un sicarón, memorial, reactualización, sacramento. Y por eso es desde allí donde nosotros los creyentes decimos: este es mi cuerpo, esta es mi sangre. El que come mi cuerpo y bebe mi sangre tiene vida eterna. Y el que come sin discernirlo está comiendo su destrucción. ¿Ya? Es verdaderamente Jesucristo a quien comemos. Eso es lo que tratamos de expresar a lo largo de la historia con distintos términos, según la época y las distintas concepciones, lenguajes y filosofías que se muevan en la época. Pero esto es lo que tratamos de expresar. Entonces, en una época se utilizó el lenguaje, y todavía se sigue utilizando, de transubstanciación. Es un poco un lenguaje filosófico griego heredado, que entonces está hablando de cómo se transforma la sustancia, el ser de la sustancia. ¿Cómo lo dicen las escrituras? Me gusta más a mí, sicarón, memorial, reactualización. Pero todos los seres humanos cristianos a lo largo de la historia que celebramos este misterio, estamos tratando de balbucir en el lenguaje comprensible lo que está ocurriendo. Que este ya no es simple pan, que esta ya no es simple vino, que este es el cuerpo y la sangre del Señor, el mismo, vivo y presente entre nosotros, dándonos vida.
1: Jesús camina a nuestro lado y nos explica las Escrituras.
2: Dame un nuevo corazón, Señor.
1: Que sepamos decirle que sí a la propuesta del Señor. Nos encontramos la próxima semana. Dios te bendiga.
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